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1: Hola.
2: Mi amor, por favor, perdóname. Dame otra oportunidad. Hablemos.
1: Ahora no. Lo siento. Tu hora ya pasó.

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2: ¿Qué va, muchachos? ¿Cómo están, hombre? ¿Cómo va?
3: Oscar Toledo. Omar y Alex.
2: Alex, ahí viene muy triste, compadre. Le acaban de herir el corazón. Genio, tócale algo.

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0: cura guacanda cachiraricia pura pía guatara y guaitepura. Un feliz amanecer para todos mis guatalas y guataritos, patojas y patojitas que en esta mañanita están en sintonía de bonitas programitas secreto misterio de selva en todo este nordeste antioqueño. Quiero que me acompañen en esta bonita oración de bendición al hogar.
1: Bendición del hogar. Bendigo de esta casa el pan de cada día. Bendigo de tu mesa el vino y el manjar. Bendigo esta familia que en mí cree y confía. Bendigo su trabajo, salud y bienestar. Bendigo a cuantos quieran tenerme por testigo. En penas y alegrías los he de acompañar. Bendigo sus virtudes y soy el buen amigo de cuantos bien comparten este bendito hogar.

0: Mío y Dios mío, te doy gracias por todas las bendiciones que me das al comenzar, pues te has renovado mis fuerzas, porque quieres que salga a luchar con valentía contra las situaciones que no me dejan ser feliz y me roban la paz. Quiero darte gracias porque es tu amor el que me mantiene vivo, porque tu misericordia me hace confiar en que mi pecado no es obstáculo para que actúes en mí, ni hay razón para que me abandones, sino que sanas mi corazón con tu amor para que siga a tu lado. Señor, quiero seguir siendo fiel a tu amor. No deje que las tentaciones me ganen la batalla en este día. Tú conoces cuáles son mis actitudes de pecado, sabes que lo que hay en mi corazón y que no me hace fiel a tu amor. Por eso hoy te pido que me hagas experimentar tu misericordia y me levantes en la victoria de todos mis pecados. Dios mío, ven y me ayuda en este día que voy a vivir. Guanda, pachula, guacanda, cachira, me decía una señora. Cacique, que usted también comete pecado, si es que yo soy pecador. El único santo es Dios. Y aquí estoy este procedimiento, mi señora, pidiéndole perdón al Señor. Y darle gracias, porque me regala un nuevo mes. Yo me arrodillo y encorrodillo ante Diosito. Un nuevo amanecer, un nuevo día. Y puede estar este portento de emisora. Qué bendición de Dios a iniciar este nuevo mes. Tengo a Talito que anoche no pudo dormir. Preocupado por deudas que ha contraído. Por esa enfermedad que usted ve que toma y toma medicamento que no cura. La consecuencia de un bebedizo, de un hechizo, de un tomizo. Tiene que tener mucho cuidado con ello. Yo se lo digo de todo corazón a donde sectas satánicas, no respetando a Dios en los cielos y autoridades en la tierra, se van a un campo santo, no a llevar flores, a sacar ciertos componentes para acabar con la salud del ser humano. Matalitos, Dios dijo, ayúdate que yo te ayudaré. Y yo sigo el divino ejemplo del divino maestro Jesús, quien ha predicado el sentimiento más noble y sublime, el amor por sus semejantes. Matalitos, que han depositado grano de fe en Cacique, dicen hoy gracias a Dios y a Cacique, recuperé mi fe, mi salud y mi prosperidad. Porque la fe es fundamento de lo que se espera y garantía de lo que no se ve. Si usted es una persona de fe, creyente en Dios y en María Santísima, adelante, que yo estoy con usted, Guatarito, y yo lo voy a ayudar. Porque esto es un regalo de Dios que nos da por estar en este portento de emisora después de haber pasado esa pandemia. Ahora este otro sacudión que nos pegó también en todo el país, pero aquí vamos por la gracia de Dios, otra oportunidad que nos da Diosito, papá bonito, y que usted, Guatalito, que me está escuchando en esta mañanita, sepa y entienda lo que le voy a decir. Cuando nos agarramos de Dios, papá bonito, ¿quién contra nosotros? Absolutamente nadie. Cada que usted vaya a salir, como lo hago yo, a venirme a la emisora, hinco rodilla en tierra y en una plegaria a Dios y pido que la mesa es más pobre, hermanita, no falte un pedazo de pánico, Diosito. Yo, pecador, te pido perdón y aquí me estás dando otra oportunidad de vida. Yo, pecador, te pido perdón, Señor. Guatalito, y lo voy a decir en esta mañanita, como lo dije al inicio del programa, la presentación de este programa lo dice todo porque son más de 10 años. Si usted está pasando por una enfermedad, que usted ve que toma medicamento y que no cura, usted ve que lucha, que trabaja, porque cuando todo lo tenemos, creemos que no necesitamos nada. Y nos vamos olvidando que tenemos un Dios grande y misericordioso. Y el hombre agradecido lo tiene todo, pero el hombre desagradecido todo lo pierde, bendito sea Dios. Cuando nos olvidamos de Dios, ahí llega el diablo. Ahí viene a hacer la obra, perder, hacernos perder y a sacarnos donde estamos, sabiendo que tenemos un Padre misericordioso que ora y todos los días nos perdona y que nosotros seguimos cometiéndonos, hijito. Encomendémonos mucho, papá bonito, y yo que sé que yo casi que... Y si usted es un hombre de fe o una mujer de fe, ahí tiene un telefonito que es el 310-544-2887 y que Hombre Blanco hable de Cacique Tairobi en esta mañanita.
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0: Wanda Pachula, Wakanda, Cachiraricia, Purapiasi. 310-544-2887. Y un saludo muy especial a las guatalitas allá en la Trinidad, que tienen sintonía con Cacique y están en tratamiento, que yo aquí pidiendo mucho por ellas y orando siempre, colocándolas en manos del Señor, porque si hay que decirlo, hijitas de Dios, que como existe Dios, también existe ese maldito diablo, que es el que tenemos que luchar a contra de él. Porque en muchas ocasiones el guatala, la guatarita, se encuentra ciertas circunstancias adversas en su vida. Muchos por la falta de empleo, otros por la ausencia de la persona amada, dificultades con la pareja, problemas en el trabajo, la muerte de algún ser querido, la falta de salud, problemas económicos y falta de alguna enfermedad de cualquier tipo, en fin, los motivos pueden ser muchos. El desánimo y la depresión y la desesperación hacen presa de cualquiera. Nosotros necesitamos siempre primero hincar rodilla y pedirle perdón a Dios. Colocar todo en manos de Diosito, papá bonito, y verá que todo lo vamos a encontrar. Y yo aquí también con un guatalito, hijito de Dios, en esta primero de septiembre, en esta martesita, hombrecito blanco, guatalito, que te quiere dar un testimonio, casi que te lo ve. ¿Cuál es su nombre?
2: Jorge Ocampo.
0: ¿De qué municipio?
2: Campamento.
0: ¿Y está llamando para qué? ¿Para darnos el testimonio de agradecimiento?
2: Sí, señor, para darle el testimonio de agradecimiento.
0: Primero a Dios.
2: Y primeramente Diosito, primeramente Diosito, y segundo a usted, cacique, que me sirvió mucho el tratamiento que usted me mandó, lo hice toditico y estoy muy aliviado, muy agradecido con usted.
0: Wanda Pachula, Wakanda, Cachiraricia, pura piesto, lo que me hace a mí, vuelvo y lo digo, y lo he hecho a lo largo de 10 años. Y la cantidad de gentecita que ha recibido suerte, felicidad, salud, y que dice, cacique, no me vaya a sacar por esa emisora, que yo no quiero que nadie sepa, ni en mi vereda, ni en el municipio, ni en ninguna partecita, y tengo que decirlo que sí. Pero aquí tengo un testimonio de agradecimiento, sí, de un guatalito que me dijo, cacique, no me interesa, es mi nombre, porque yo, cacique, no tengo de usted, sino quiero tener agradecimiento. Y dice, esto viene de un 3-24, terminando en 11-29, dice, estimado cacique Tairobi, no tengo sino que hubiera agradecido de usted, cacique, y lo digo, lo voy a decir porque, y llega el nombre mío, cacique, mi nombre es César Alzate, vivo en el municipio de Yarumal, cacique. La primera vez, cacique, yo me entrevisté con usted hace unos añitos ya, en el municipio de Anorí, que usted fue, cacique, yo no recibí usted sino bendiciones, tanto para mí como la salud de mi padre. Cacique Tairobi, ahora tengo unos problemas, dificultades, quisiera consultárselas, cacique. Usted ya conoce mi fecha de nacimiento, de lo que está pasando. Me despido como César Alzate del municipio de Yarumal, Wanda Pachula, Wakanda, Cachira, Alicia, Purapía. Claro, César, acordar mucho bien de usted y el tratamiento que le hicimos a su querido padre. Papá tenía dos problemitas, una enfermedad natural, un principio de un cáncer que yo le dije. Y lo leí, no se preocupe, que esto con la culebra cascabel disecada, veneno de escorpión lo vamos a tratar, y gracias a Dios que su papá se mejoró de ese cáncer. Y en cuanto a usted, guatalito, tengo que decir, hijito de Dios, ha habido muchos problemitas porque usted es un hombre muy indeciso, César. Te trata de salir adelante, a su vez sale bien, te tiene que tener una relación estable, te tiene una mujer muy buena. No vaya a perder usted el hogar por esa otra vecina que lo quiere llevar. Yo sé por qué lo estoy diciendo. Ahorita cuando termine el programita me llama César, que usted ya sabe, está en un testimonio de agradecimiento, y yo le voy a ayudar cuando me llama, hijito de Dios. Esperamos haberle servido, casi que Tairobi, Wanda Pachula. Y tengo aquí otro mensajito de WhatsApp de un guatalito. Este es de un corregimiento de Yarumal, que dice, cacique Tairobi, le mando este mensajito de WhatsApp. Soy un hombre que estoy trabajando aquí en una propiedad. Me han dado unos animalitos en adelanto. Y eso de un momento a otro se han venido muriendo. Aquí llegó con no sé qué pasó, cacique, porque hasta perdí mi hogar y un poco de enfermedades en mi familia. Dígame, cacique, ¿qué puede ser? Me despido como hombre desesperado de un corregimiento de Yarumal. Wanda Pachula, Wakanda, Cachiraricia, Purapía, Guatalito y Hitorio Dios. Después de meter esto, tutumita, él se puso agua negra queriéndole decir a Guatelito que sí. Le hicieron cosas de daño a esa finquita que usted está manejando. Esos animalitos, mire cómo van de para atrás a consecuencia de ese mal que le hicieron. Ahora enterraron algo allá, pero ahora no le puedo decir dónde, porque la persona que le hizo a usted esto me está escuchando. Cuando termine el programita me llama Guatarito, que yo le voy a decir dónde y yo lo voy a ayudar. Esperamos haberle servido casi que Tairo y Guatalitos. Por la gracia de Dios, ya me están haciendo señitas, que se acabó el programita, acompáñenme en tu oración de bendición al hogar.
3: Oración al Arcángel San Miguel. Ángel de Dios, que eres mi custodio, ya que el Señor me ha encomendado a ti, ilumíname, guárdame, rígeme y gobiérname. Arcángel San Miguel, defiéndenos en la lucha. Ampáranos contra la perversidad y acechanzas, y tú, príncipe de la celestial milicia, lanza al infierno con el divino poder a Satanás y a los otros malignos espíritus que andan por el mundo, para la perdición de las almas. Amén.

0: Wanda pachula, Wakanda, cachira, risa pura pía. Tiempito se agotó. Hasta mañana. Adiós, adiós, adiós.
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1: El ángel del Señor anunció a María. Dios te salve María, llena de gracia, el Señor es contigo. Bendita eres entre todas las mujeres, bendito el fruto de tu vientre Jesús. He aquí la esclava del Señor. Dios te salve María, llena de gracia, el Señor es contigo. Bendita eres entre todas las mujeres, bendito el fruto de tu vientre Jesús. El Verbo de Dios se hizo carne. Padre nuestro que estás en el cielo, santificado sea tu nombre, venga a nosotros tu reino. Hágase tu voluntad en la tierra como en el cielo. Dios te salve María, llena de gracia, el Señor es contigo. Bendita eres entre todas las mujeres, bendito el fruto de tu vientre Jesús. Gloria al Padre, gloria al Hijo, gloria al Espíritu Santo. Derrama, Señor, tu gracia en nuestros corazones, para que, habiendo conocido por la voz del ángel el misterio de la encarnación de tu Hijo Jesucristo, conducido por su pasión y su cruz, lleguemos a la gloria de la resurrección por nuestro Señor Jesucristo. Amén. Por la señal de la Santa Cruz de nuestros enemigos, líbranos, Señor Dios nuestro. En el nombre del Padre, y del Hijo, y del Espíritu Santo. Amén. Jesús, mi Señor y Redentor, yo me arrepiento de todos los pecados que he cometido hasta hoy. Me pesa de todo corazón, con ellos ofendí a un Dios tan bueno. Propongo firmemente no volver a pecar. Confío en tu infinita misericordia. Me has de conceder el perdón de mis culpas y me has de llevar la vida eterna. Amén. Gloria al Padre, gloria al Hijo, gloria al Espíritu Santo.
2: Como siempre, por los siglos de los siglos. Amén.
1: Oh Jesús, perdona nuestros pecados, líbranos del fuego del infierno. Lleva al cielo todas las almas, especialmente las más necesitadas de tu misericordia. Los misterios que vamos a contemplar en esta parte del rosario son los luminosos, el primer bautismo de Jesús en el río Jordán. Pidamos por nuestra conversión y la conversión de todos los pecadores, por la paz del mundo entero, por los moribundos y agonizantes de este día y de esta noche, por aquellos que se encomiendan a nuestras oraciones y por los que piden que oremos por ellos. Pidamos por los que nos escuchan a través de la emisora, por todos los enfermos, por nuestras necesidades espirituales y materiales. Padre nuestro que estás en el cielo, santificado sea tu nombre. Venga a nosotros tu reino, hágase tu voluntad en la tierra como en el cielo.
2: Danos hoy nuestro pan de cada día, perdona nuestras ofensas, como también nosotros perdonamos que lo ofende, no lo dejes caer en tentación ni en todo mal. Amén.
1: María, Madre, gracia, Madre, misericordia.
2: En la vida y en la muerte, Amparo, Madre nuestra.
1: Dios te salve María, llena de gracia, el Señor es contigo. Bendita eres entre todas las mujeres, bendito el fruto de tu vientre Jesús.
2: Santa María, Madre de Dios, ruega por nosotros pecadores, ahora y en la hora de nuestra muerte. Amén.
1: Dios te salve María, llena eres de gracia, el Señor es contigo. Bendita eres entre todas las mujeres, bendito el fruto de tu vientre Jesús.
2: Santa María, Madre de Dios, ruega por nosotros pecadores, ahora y en la hora de nuestra muerte. Amén.
1: Dios te salve María, llena eres de gracia, el Señor es contigo. Bendita eres entre todas las mujeres, bendito el fruto de tu vientre Jesús.
2: Santa María, Madre de Dios, ruega por nosotros pecadores, ahora y en la hora de nuestra muerte. Amén.
1: Dios te salve María, llena eres de gracia, el Señor es contigo. Bendita eres entre todas las mujeres y bendito el fruto de tu vientre Jesús.
2: Santa María, Madre de Dios, ruega por nosotros pecadores, ahora y en la hora de nuestra muerte. Amén.
1: Dios te salve María, llena eres de gracia, el Señor es contigo. Bendita eres entre todas las mujeres, bendito el fruto de tu vientre, Jesús.
2: Santa María, Madre de Dios, ruega por nosotros pecadores, ahora y en la hora de nuestra muerte. Amén.
1: Dios te salve María, llena eres de gracia, el Señor es contigo. Bendita eres entre todas las mujeres y bendito el fruto de tu vientre, Jesús.
2: Santa María, Madre de Dios, ruega por nosotros pecadores, ahora y en la hora de nuestra muerte. Amén.
1: Dios te salve María, llena eres de gracia, el Señor es contigo. Bendita eres entre todas las mujeres y bendito el fruto de tu vientre, Jesús.
2: Santa María, Madre de Dios, ruega por nosotros pecadores, ahora y en la hora de nuestra muerte. Amén.
1: Dios te salve María, llena eres de gracia, el Señor es contigo. Bendita eres entre todas las mujeres, bendito el fruto de tu vientre, Jesús.
2: Santa María, Madre de Dios, ruega por nosotros pecadores, ahora y en la hora de nuestra muerte. Amén.
1: Dios te salve María, llena eres de gracia, el Señor es contigo. Bendita eres entre todas las mujeres, bendito el fruto de tu vientre, Jesús.
2: Santa María, Madre de Dios, ruega por nosotros pecadores, ahora y en la hora de nuestra muerte. Amén.
1: Dios te salve María, llena eres de gracia, el Señor es contigo. Bendita eres entre todas las mujeres, bendito el fruto de tu vientre, Jesús.
2: Santa María, Madre de Dios, ruega por nosotros pecadores, ahora y en la hora de nuestra muerte. Amén.
1: Gloria al Padre, gloria al Hijo, gloria al Espíritu Santo.
2: Como era un principio, ahora y siempre, por los siglos de los siglos. Amén.
1: Oh Jesús, perdona nuestros pecados, líbranos del fuego del infierno. Lleva al cielo todas las almas, especialmente las más necesitadas de tu misericordia. El Rosario de María nos libre de todo mal. Alabemos nuestro día a la Reina Celestial y con ella oremos la Santísima Trinidad. Segundo misterio luminoso, el milagro de Jesús en las bodas de Caná.
2: Padre nuestro que estás en el cielo, santificado sea tu nombre. Venga a nosotros tu reino, hágase tu voluntad en la tierra como en el cielo.
1: Danos hoy nuestro pan de cada día. Perdona nuestras ofensas como nosotros perdonamos a los que nos ofenden. No nos dejes caer en tentación y líbranos del mal.
2: María, Madre de Gracia, Madre de Misericordia.
1: En la vida y en la muerte, ampáranos, Madre nuestra.
2: Dios te salve María, llena de gracia, Señor es contigo. Bendita tú eres entre todas las mujeres y bendito es el fruto de tu vientre, Jesús.
1: Santa María, Madre de Dios, ruega por nosotros pecadores, ahora y en la hora de nuestra muerte. Amén.
2: Dios te salve María, llena de gracia, Señor es contigo. Bendita tú eres entre todas las mujeres y bendito es el fruto de tu vientre, Jesús.
1: Santa María, Madre de Dios, ruega por nosotros pecadores, ahora y en la hora de nuestra muerte. Amén.
2: Dios te salve María, llena de gracia, Señor es contigo. Bendita tú eres entre todas las mujeres y bendito es el fruto de tu vientre, Jesús.
1: Santa María, Madre de Dios, ruega por nosotros los pecadores, ahora y en la hora de nuestra muerte. Amén.
2: Dios te salve María, llena de gracia, Señor es contigo. Bendita tú eres entre todas las mujeres y bendito es el fruto de tu vientre, Jesús.
1: Santa María, Madre de Dios, ruega por nosotros los pecadores, ahora y en la hora de nuestra muerte. Amén.
2: Dios te salve María, llena de gracia, Señor es contigo. Bendita tú eres entre todas las mujeres y bendito es el fruto de tu vientre, Jesús.
1: Santa María, Madre de Dios, ruega por nosotros los pecadores, ahora y en la hora de nuestra muerte. Amén.
2: Dios te salve María, llena de gracia, Señor es contigo. Bendita tú eres entre todas las mujeres y bendito es el fruto de tu vientre, Jesús.
1: Santa María, Madre de Dios, ruega por nosotros pecadores, ahora y en la hora de nuestra muerte. Amén.
2: Dios te salve María, llena de gracia, Señor es contigo. Bendita tú eres entre todas las mujeres y bendito es el fruto de tu vientre, Jesús.
1: Santa María, Madre de Dios, ruega por nosotros los pecadores, ahora y en la hora de nuestra muerte. Amén.
2: Dios te salve María, llena de gracia, Señor es contigo. Bendita tú eres entre todas las mujeres y bendito es el fruto de tu vientre, Jesús.
1: Santa María, Madre de Dios, ruega por nosotros los pecadores, ahora y en la hora de nuestra muerte. Amén.
2: Dios te salve María, llena de gracia, Señor es contigo. Bendita tú eres entre todas las mujeres, bendito es el fruto de tu vientre, Jesús.
1: Santa María, Madre de Dios, ruega por nosotros los pecadores, ahora y en la hora de nuestra muerte. Amén.
2: Dios te salve María, llena de gracia, Señor es contigo. Bendita tú eres entre todas las mujeres y bendito es el fruto de tu vientre, Jesús.
1: Gloria, Santa María, Madre de Dios, ruega por nosotros pecadores, ahora y en la hora de nuestra muerte. Amén.
2: Gloria al Padre, al Hijo y al Espíritu Santo.
1: Como era en el principio, ahora y siempre, por los siglos de los siglos. Amén.
2: Sea amado y adorado en todo momento, Jesús, en el Santísimo Sacramento. Oh, Jesús mío, perdona los pecados, libre del infierno. Ya al cielo todas las almas, especialmente la manita de nuestro amito misericordia. Rosario María, no libre de todo mal. Alabemos la noche y día a la Reina Celestial y encontremos la Santísima Trinidad.
1: Tercer misterio luminoso, el anuncio del reino de Dios invitando a la conversión. Padre nuestro que estás en el cielo, santificado sea tu nombre. Venga a nosotros tu reino, hágase tu voluntad en la tierra como en el cielo.
2: Danos hoy nuestro pan de cada día, perdona nuestras ofensas, como también nosotros perdonamos que lo ofenden, no lo des, caliente de acción, libre de todo mal. Amén.
1: María, Madre de Gracia, Madre de Misericordia.
2: En la vida y en la muerte, amparo, Madre nuestra.
1: Dios te salve, María, llena de gracia, el Señor es contigo. Bendita eres entre todas las mujeres, bendito el fruto de tu vientre, Jesús.
2: Santa María, Madre de Dios, ruega por nosotros pecadores, ahora y en la hora de nuestra muerte. Amén.
1: Dios te salve, María, llena eres de gracia, el Señor es contigo. Bendita eres entre todas las mujeres y bendito el fruto de tu vientre, Jesús.
2: Santa María, Madre de Dios, ruega por nosotros pecadores, ahora y en la hora de nuestra muerte. Amén.
1: Dios te salve María, llena eres de gracia, el Señor es contigo. Bendita eres entre todas las mujeres, bendito el fruto tuyo entre Jesús.
2: Santa María, Madre de Dios, ruega por nosotros pecadores, ahora y en la hora de nuestra muerte. Amén.
1: Dios te salve María, llena eres de gracia, el Señor es contigo. Bendita eres entre todas las mujeres y bendito el fruto de tu vientre, Jesús.
2: Santa María, Madre de Dios, ruega por nosotros pecadores, ahora y en la hora de nuestra muerte. Amén.
1: Dios te salve, María, llena eres de gracia, el Señor es contigo. Bendita eres entre todas las mujeres, bendito el fruto de tu vientre, Jesús.
2: Santa María, Madre de Dios, ruega por nosotros pecadores, ahora y en la hora de nuestra muerte. Amén.
1: Dios te salve María, llena eres de gracia, el Señor es contigo. Bendita eres entre todas las mujeres, bendito el fruto de tu vientre, Jesús.
2: Santa María, Madre de Dios, ruega por nosotros pecadores, ahora y en la hora de nuestra muerte. Amén.
1: Dios te salve María, llena eres de gracia, el Señor es contigo. Bendita eres entre todas las mujeres y bendito el fruto de tu vientre, Jesús.
2: Santa María, Madre de Dios, ruega por nosotros pecadores, ahora en la hora de nuestra muerte. Amén.
1: Dios te salve María, llena eres de gracia, el Señor es contigo. Bendita eres entre todas las mujeres y bendito el fruto de tu vientre, Jesús.
2: Santa María, Madre de Dios, ruega por nosotros pecadores, ahora en la hora de nuestra muerte. Amén.
1: Dios te salve María, llena eres de gracia, el Señor es contigo. Bendita eres entre todas las mujeres, bendito el fruto de tu vientre, Jesús.
2: Santa María, Madre de Dios, ruega por nosotros pecadores, ahora y en la hora de nuestra muerte. Amén.
1: Dios te salve María, llena de gracia, el Señor es contigo. Bendita eres entre todas las mujeres, bendito el fruto de tu vientre, Jesús.
2: Santa María, Madre de Dios, ruega por nosotros pecadores, ahora en la hora de nuestra muerte. Amén.
1: Gloria al Padre, gloria al Hijo, gloria al Espíritu Santo.
2: Como en un principio, ahora y siempre, por los siglos de los siglos. Amén.
1: Sea amado y adorado en todo momento, Jesús, en el Santísimo Sacramento. Oh Jesús, perdona nuestros pecados, líbranos del fuego del infierno. Lleva al cielo todas las almas, especialmente las más necesitadas de tu misericordia.
2: El Rosario Mariano, libre de todo mal.
1: Alabemos la noche y día a la Reina Celestial y con ella oremos la Santísima Trinidad. Cuarto misterio luminoso, la transfiguración de Jesús.
2: Padre nuestro que estás en el cielo, santificado sea tu nombre. Venga a nosotros tu reino, hágase tu voluntad en la tierra como en el cielo.
1: Danos hoy nuestro pan de cada día, perdona nuestras ofensas como nosotros perdonamos a los que nos ofenden. No nos dejes caer en tentación y líbranos del mal.
2: María es Madre de Gracia, Madre de Misericordia.
1: En la vida y en la muerte, ampáranos, Madre nuestra.
2: Dios te salve María, llena de gracia, Señor es contigo. Bendita tú eres entre todas las mujeres y bendito es el fruto de tu vientre, Jesús.
1: Santa María, Madre de Dios, ruega por nosotros pecadores, ahora y en la hora de nuestra muerte. Amén.
2: Dios te salve María, llena de gracia, Señor es contigo. Bendita tú eres entre todas las mujeres y bendito es el fruto de tu vientre, Jesús.
1: Santa María, Madre de Dios, ruega por nosotros pecadores, ahora y en la hora de nuestra muerte. Amén.
2: Dios te salve María, llena de gracia, Señor es contigo. Bendita tú eres entre todas las mujeres y bendito es el fruto de tu vientre, Jesús.
1: Santa María, Madre de Dios, ruega por nosotros los pecadores, ahora y en la hora de nuestra muerte. Amén.
2: Dios te salve María, llena de gracia, Señor es contigo. Bendita tú eres entre todas las mujeres, bendito es el fruto de tu vientre, Jesús.
1: Santa María, Madre de Dios, ruega por nosotros pecadores, ahora y en la hora de nuestra muerte. Amén.
2: Dios te salve María, llena de gracia, Señor es contigo. Bendita tú eres entre todas las mujeres, bendito es el fruto de tu vientre, Jesús.
1: Santa María, Madre de Dios, ruega por nosotros los pecadores, ahora y en la hora de nuestra muerte. Amén.
2: Dios te salve María, llena de gracia, Señor es contigo. Bendita tú eres entre todas las mujeres y bendito es el fruto de tu vientre, Jesús.
1: Santa María, Madre de Dios, ruega por nosotros los pecadores, ahora y en la hora de nuestra muerte. Amén.
2: Dios te salve María, llena de gracia, Señor es contigo. Bendita tú eres entre todas las mujeres, bendito es el fruto de tu vientre, Jesús.
1: Santa María, Madre de Dios, ruega por nosotros los pecadores, ahora y en la hora de nuestra muerte. Amén.
2: Dios te salve María, llena de gracia, Señor es contigo. Bendita tú eres entre todas las mujeres, bendito es el fruto de tu vientre, Jesús.
1: Santa María, Madre de Dios, ruega por nosotros los pecadores, ahora y en la hora de nuestra muerte. Amén.
2: Dios te salve María, llena de gracia, Señor es contigo. Bendita tú eres entre todas las mujeres, bendito es el fruto de tu vientre, Jesús.
1: Santa María, Madre de Dios, ruega por nosotros los pecadores, ahora y en la hora de nuestra muerte. Amén.
2: Dios te salve María, llena de gracia, Señor es contigo. Bendita tú eres entre todas las mujeres, bendito es el fruto de tu vientre, Jesús.
1: Gloria a Santa María, Madre de Dios, ruega por nosotros los pecadores, ahora y en la hora de nuestra muerte. Amén.
2: Gloria al Padre, al Hijo y al Espíritu Santo.
1: Como en el principio, ahora y siempre, por los siglos de los siglos. Amén.
2: Sea amado y ahora en todo momento, Jesús, en el Santo Sacramento. Oh Jesús mío, perdona los pecados, libre del fuego del infierno. Ya al cielo a todas las almas, especialmente la manita de nuestra misericordia. El Rosario de María nos libre de todo mal. Alabemos la noche y el día de la Reina Celestial y contemplemos la Santísima Trinidad.
1: Quinto misterio luminoso, la institución de la Eucaristía. Padre nuestro que estás en el cielo, santificado sea tu nombre. Venga a nosotros tu reino, hágase tu voluntad en la tierra como en el cielo. María, Madre de Gracia, Madre de Misericordia. Te salve María, llena de gracia, el Señor es contigo. Bendita eres entre todas las mujeres, bendito el fruto de tu vientre, Jesús. Dios te salve María, llena eres de gracia, el Señor es contigo. Bendita eres entre todas las mujeres, bendito el fruto de tu vientre, Jesús. Dios te salve María, llena de gracia, el Señor es contigo. Bendita eres entre todas las mujeres, bendito el fruto de tu vientre, Jesús. Dios te salve María, llena de gracia, el Señor es contigo. Bendita eres entre todas las mujeres y bendito el fruto de tu vientre, Jesús. Dios te salve María, llena de gracia, el Señor es contigo. Bendita eres entre todas las mujeres, bendito el fruto de tu vientre, Jesús. Dios te salve María, llena eres de gracia, el Señor es contigo. Bendita eres entre todas las mujeres, bendito el fruto de tu vientre, Jesús. Dios te salve María, llena eres de gracia, el Señor es contigo. Bendita eres entre todas las mujeres, bendito el fruto de tu vientre, Jesús. Dios te salve María, llena de gracia, el Señor es contigo. Bendita eres entre todas las mujeres, bendito el fruto de tu vientre, Jesús. Dios te salve María, llena de gracia, el Señor es contigo. Bendita eres entre todas las mujeres, bendito el fruto de tu vientre Jesús. Dios te salve María, llena de gracia, el Señor es contigo. Bendita eres entre todas las mujeres, bendito el fruto de tu vientre Jesús. Gloria al Padre, gloria al Hijo y gloria al Espíritu Santo. Oh Jesús, perdona nuestros pecados, líbranos del fuego del infierno. Lleva al cielo todas las almas, especialmente la más necesitada de tu misericordia. El Rosario de María nos libre de todo mal. Alabemos noche y día a la Reina Celestial y con ella oremos la Santísima Trinidad. Por la propagación de la fe católica, la aumentación de las vocaciones sacerdotales y religiosas. Padre nuestro que estás en el cielo, santificado sea tu nombre. Venga a nosotros tu reino. Hágase tu voluntad en la tierra como en el cielo.
3: Danos hoy nuestro pan de cada día. Perdona nuestras ofensas, como también nosotros perdonamos a los que nos ofenden. No nos dejes caer en la tentación y líbranos de todo mal.
1: Dios te salve María, llena de gracia, el Señor es contigo. Bendita eres entre todas las mujeres, bendito el fruto de tu vientre Jesús.
3: Santa María, Madre de Dios, ruega Señora por nosotros pecadores, ahora y en la hora de nuestra muerte. Amén.
1: Gloria al Padre, gloria al Hijo, gloria al Espíritu Santo.
3: Como era en el principio, es ahora y siempre, por los siglos de los siglos. Amén.
1: San Francisco Javier,
3: ruega por nosotros.
1: Santa Teresita, el Niño Jesús,
3: ruega por nosotros.
1: Padre Marianito,
3: ruega por nosotros.
1: Juan Pablo II,
3: ruega por nosotros.
1: Por nuestras necesidades espirituales y materiales, Dios te salve, Reina y Madre, Madre de Misericordia, vida, dulzura y esperanza nuestra. Dios te salve, a ti clamamos los desterrados hijos de Eva. A ti suspiramos gimiendo y llorando en este valle de lágrimas. Ea pues, Señora, abogada nuestra, vuelve a nosotros tus ojos misericordiosos. Y después de este destierro, muéstranos a Jesús, fruto bendito de tu vientre, oh clemente, oh piadosa, oh dulce y siempre Virgen María. Ruega por nosotros, Santa Madre de Dios, para que seamos dignos de alcanzar las promesas y las gracias de nuestro Señor Jesucristo. Amén. Señor, ten piedad de nosotros.
3: Señor, ten piedad de nosotros.
1: Cristo, ten piedad de nosotros.
3: Cristo, ten piedad de nosotros.
1: Señor, ten piedad de nosotros.
3: Señor, ten piedad de nosotros.
1: Cristo, óyenos.
3: Cristo, óyenos.
1: Cristo, escúchanos.
3: Cristo, escúchanos.
1: Dios Padre Celestial,
3: ten piedad de nosotros.
1: Dios Espíritu Santo,
3: ten piedad de nosotros.
1: Trinidad Santa, creo un solo Dios,
3: ten piedad de nosotros.
1: Santa María,
3: ruega por nosotros.
1: Santa Virgen de la Virgen,
3: ruega por nosotros.
1: Madre de Cristo,
3: ruega por nosotros.
1: Madre de la Divina Gracia,
3: ruega por nosotros.
1: Madre Purísima,
3: ruega por nosotros.
1: Madre Castísima,
3: ruega por nosotros.
1: Madre Sin Mancha,
3: ruega por nosotros.
1: Madre Sin Corrupción,
3: ruega por nosotros.
1: Madre Amable,
3: ruega por nosotros.
1: Madre Admirable,
3: ruega por nosotros.
1: Madre del Buen Consejo,
3: ruega por nosotros.
1: Madre del Creador,
3: ruega por nosotros.
1: Madre del Salvador,
3: ruega por nosotros.
1: Virgen Prudentísima,
3: ruega por nosotros.
1: Virgen Poderosa,
3: ruega por nosotros.
1: Virgen Venerable,
3: ruega por nosotros.
1: Virgen Clemente,
3: ruega por nosotros.
1: Virgen fiel,
3: ruega por nosotros.
1: Espejo de justicia,
3: ruega por nosotros.
1: Trono de la sabiduría,
3: ruega por nosotros.
1: Causa de nuestra alegría,
3: ruega por nosotros.
1: Vaso espiritual,
3: ruega por nosotros.
1: Vaso de honor,
3: ruega por nosotros.
1: Vaso insigne de devoción,
3: ruega por nosotros.
1: Rosa mística,
3: ruega por nosotros.
1: Torre de David,
3: ruega por nosotros.
1: Torre de marfil,
3: ruega por nosotros.
1: Casa de oro,
3: ruega por nosotros.
1: Arca de la alianza,
3: ruega por nosotros.
1: Puerta del cielo,
3: ruega por nosotros.
1: Estrella de la mañana,
3: ruega por nosotros.
1: Salud de los enfermos,
3: ruega por nosotros.
1: Refugio de los pecadores,
3: ruega por nosotros.
1: Consolador de los afligidos,
3: ruega por nosotros.
1: Auxilio de los cristianos,
3: ruega por nosotros.
1: Reina de los ángeles,
3: ruega por nosotros.
1: Reina de los patriarcas,
3: ruega por nosotros.
1: Reina de los profetas,
3: ruega por nosotros.
1: Reina de los confesores,
3: ruega por nosotros.
1: Reina de las vírgenes,
3: ruega por nosotros.
1: Reina de todos los santos,
3: ruega por nosotros.
1: Reina concebida sin pecado original,
3: ruega por nosotros.
1: Reina llevada al cielo,
3: ruega por nosotros.
1: Reina del Santo Rosario,
3: Ruega por nosotros.
1: Reina del mundo.
3: Ruega por nosotros.
1: Reina de la familia.
3: Ruega por nosotros.
1: Reina de la paz.
3: Ruega por nosotros.
1: Cordero de Dios que quita los pecados del mundo.
3: Perdónanos, Señor.
1: Cordero de Dios que quita los pecados del mundo.
3: Escúchanos, Señor.
1: Cordero de Dios que quita los pecados del mundo.
3: Ten piedad y misericordia de todos nosotros, Señor.
1: Ruega por nosotros, Santa Madre de Dios.
3: Para que seamos dignos de alcanzar las promesas y las gracias de nuestro Señor Jesucristo. Amén.
1: Ánima de purgatorio, quien las pudiera aliviar.
3: Mi Dios las saque de penas y las lleve a descansar.
1: Padre nuestro que estás en el cielo, santificado sea tu nombre. Venga a nosotros tu reino. Hágase tu voluntad en la tierra como en el cielo.
3: Danos hoy nuestro pan de cada día. Perdona nuestras ofensas como también nosotros perdonamos a los que nos ofenden. No nos dejes caer en la tentación y líbranos de todo mal.
1: Dios te salve María, llena de gracia, el Señor es contigo. Bendita eres entre todas las mujeres. Bendito el fruto de tu vientre, Jesús.
3: Santa María, Madre de Dios, ruega, Señora, por nosotros, pecadores, ahora y en la hora de nuestra muerte. Amén.
1: Dios te salve, María, llena eres de gracia, el Señor es contigo. Bendita eres entre todas las mujeres, bendito el fruto de tu vientre, Jesús.
3: Santa María, Madre de Dios, ruega, Señora, por nosotros, pecadores, ahora y en la hora de nuestra muerte. Amén.
1: Dios te salve María, llena eres de gracia, el Señor es contigo. Bendita eres entre todas las mujeres y bendito el fruto de tu vientre, Jesús. Gloria al Padre, gloria al Hijo y gloria al Espíritu Santo. Dale, Señor, el descanso eterno. Dale, Señor, el descanso eterno. Dale, Señor, el descanso eterno. Las almas de todos los fieles juntos por la misericordia de Dios descansen en paz. Amén. Un creo por la conversión de todos los pecadores y nuestra conversión. Creo en Dios Padre Todopoderoso, Creador del cielo y de la tierra. Creo en Jesucristo, su único Hijo nuestro Señor, que fue concebido por obra y gracia del Espíritu Santo. Nació de Santa María Virgen, padeció bajo el poder de Poncio Pilato, fue crucificado, muerto y sepultado. Descendió a los infiernos. Al tercer día resucitó entre los muertos. Subió a los cielos y está sentado a la derecha de Dios Padre Todopoderoso. Desde allí ha de venir a juzgar a los vivos y a los muertos. Creo en el Espíritu Santo, la Santa Iglesia Católica, la comunión de los santos, el perdón de los pecados, la resurrección de la carne y la vida eterna. Amén. Sagrado corazón de Jesús,
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1: Sagrado corazón de Jesús,
4: en ti confío.
1: Sagrado corazón de Jesús,
4: en ti confío.
1: Dulce corazón de María,
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1: Contigo voy, Virgen pura, y en tu poder voy confiado. Pues yendo de ti amparado, mi alma volverá segura. Dulce Madre, no te alejes, tu vista de mí no aparte. Ven conmigo a todas partes y solo nunca me dejes. Y ya que nos amas tanto como verdadera Madre, haz que nos bendiga el Padre, el Hijo y el Espíritu Santo. Amén. Amén. Dios les pague.
4: Amén.

0: Muy buenos días para todos.
1: Muy buenos días, Padre.
0: Démosle gracias a Dios por este día que nos ha regalado. Vamos a encomendarle a Él en esta Sagrada Eucaristía cada una de nuestras intenciones. Hoy jueves sacerdotal, vocacional, día en que recordamos el mandamiento del amor como una entrega. Pidámosle al Señor por cada una de nuestras vocaciones. Presentémosle al Señor nuestro deseo a la santidad y al servicio, la capacidad de amar y de ayudar también a los demás. En el nombre del Padre, y del Hijo, y del Espíritu Santo.
1: Amén.
0: La gracia de nuestro Señor Jesucristo, el amor del Padre y la comunión del Espíritu Santo estén con todos ustedes.
1: Y con tu espíritu.
0: Celebramos esta Sagrada Eucaristía, encomendando el eterno descanso de Guillermo Torres, en la intención de María Elena Torres Osorio. En nuestra diócesis encomendamos hoy la vida de todos los mineros. Seguimos encomendando la pronta recuperación de Alainer Sánchez. Oramos por el eterno descanso de Nelson y seguimos pidiendo por la pronta liberación de Durley Eliana Montoya. Oremos por los que sufren, por los que tienen realidades de dolor, situaciones adversas en sus vidas, por quienes piden ayuda. Encomendemos también a quienes sufren a causa de tantas realidades humanas. Humildes y penitentes como el publicano en el templo, acerquémonos al altar del Señor y delante de Él reconozcamos nuestros

0: Celebramos hoy la memoria de San Gregorio Magno, Papa y Doctor de la Iglesia. Oremos. Oh Dios, que cuidas a tu pueblo con misericordia y lo diriges con amor, por intercesión del Papa San Gregorio Magno, concede el espíritu de sabiduría a quienes confiaste la misión de gobernar, para que el progreso de los fieles sea el gozo eterno de los pastores. Por nuestro Señor Jesucristo, tu Hijo, que vive y reina contigo en la unidad del Espíritu Santo y es Dios, por los siglos de los siglos.
1: Amén.
0: Nos sentamos y escuchamos con fe la palabra de Dios.
2: Lectura de la primera carta del apóstol San Pablo a los Corintios. Hermanos, que nadie se engañe. Si alguno de ustedes se cree sabio en este mundo, que se haga necio para llegar a ser sabio. Porque la sabiduría de este mundo es necedad ante Dios, como está escrito. Él caza a los sabios en su astucia. Y también, el Señor penetra los pensamientos de los sabios y conoce que son vanos. Así pues, que nadie se gloríe en los hombres, pues todo es de ustedes. Pablo, Apolo, Cefas, el mundo, la vida, la muerte, lo presente, lo futuro. Todo es de ustedes. Ustedes de Cristo y Cristo de Dios. Palabra de Dios.
1: Te alabamos, Señor.
3: Del Señor es la tierra y cuanto la llena.
1: Del Señor es la tierra y cuanto la llena.
3: Del Señor es la tierra y cuanto la llena, el orbe y todas sus habitantes. Él las fundó sobre los mares y la afianzó sobre los ríos.
1: Del Señor es la tierra y cuanto la llena.
3: ¿Quién puede subir al monte del Señor? ¿Quién puede estar en su recinto sacro? El hombre de manos inocentes y puro de corazón, que no confía en los ídolos.
1: Del Señor es la tierra y cuanto la llena.
3: Ese recibirá la bendición del Señor, le hará justicia el Dios de salvación. Esta es la generación que busca al Señor, que busca tu rostro, Dios de Jacob.
1: Del Señor es la tierra y cuanto la llena.

0: El Señor esté con todos ustedes.
1: Y con tu espíritu.
0: Lectura del Santo Evangelio según San Lucas.
1: Gloria a ti, Señor.

0: En aquel tiempo la gente se agolpaba en torno a Jesús para oír la palabra de Dios. Estando él de pie junto al lago de Genezaret, vio dos barcas que estaban en la orilla. Los pescadores que habían desembarcado estaban lavando las redes. Subiendo a una de las barcas, que era la de Simón, le pidió que le apartara un poco de tierra. Desde la barca, sentado, enseñaba a la gente. Cuando acabó de hablar, dijo a Simón: rema mar adentro y echa sus redes para la pesca. Respondió Simón y dijo: maestro, hemos estado bregando toda la noche y no hemos recogido nada, pero por tu palabra echaré las redes. Y puestos a la obra, hicieron una redada tan grande de peces que las redes comenzaban a reventarse. Entonces hicieron señas a los compañeros que estaban en la otra barca para que vinieran a echarles una mano. Vinieron y llenaron las dos barcas hasta el punto de que casi se hundían. Al ver esto, Simón Pedro se echó a los pies de Jesús diciendo: Señor, apártate de mí, que soy un hombre pecador. Y es que el estupor se había apoderado de él y de los que estaban con él por la redada de peces que habían recogido. Y lo mismo les pasaba a Santiago y Juan, hijos de Zebedeo, que eran compañeros de Simón. Y Jesús dijo a Simón: no temas, desde ahora serás pescador de hombres. Entonces sacaron las barcas a tierra y, dejándolo todo, lo siguieron. Palabra del Señor.
1: Gloria a ti, Señor Jesús.
0: Escuchábamos en la primera lectura del apóstol San Pablo a la comunidad de los corintios cómo hemos de evitar el engaño y la mentira. Si alguno de ustedes se cree sabio en este mundo, la recomendación de Jesús, de Dios, es hacernos necios para poder alcanzar la sabiduría. Es decir, si alguno de cierta forma presume de ser autosuficiente, de no creer necesitar de los demás, ha por el contrario de empezar a ir abajando y a ir reconociendo que siempre necesitaremos del otro, que siempre tendremos que ser capaces de presumir no de la sabiduría del mundo, porque la sabiduría del mundo siempre será imperfecta y además limitada. Hemos de lograr buscar y llegar a alcanzar la felicidad que viene de Dios, que es eterna, que se prolonga, que no caduca y que además no tiene límites. Hacernos necios para alcanzar la sabiduría de Dios es empezar también en gran medida a saber apartarnos de todo aquello que de cierta forma nos pueda llevar a engreírnos, a sobre todo rebosar nuestras facultades, nuestras capacidades y de hacernos creer superiores de los demás. El necio es aquel que se aparta de la voluntad de Dios, que obra con criterios profundamente humanos, pero que desconoce los criterios y las bondades de Dios, que desconoce la fuerza de Dios y que presume solo de sus capacidades, obviando y rechazando además la fuerza y la determinación que trae Jesús al corazón de quien sabiamente le pide y de quien sabiamente es capaz de obrar. El sabio no es el más inteligente, no es el cúmulo de conocimientos en nuestra cabeza. El sabio es el que obra en la rectitud, el que hace la voluntad de Dios, así incomode a los demás, el que obra de cierta manera haciendo lo bueno, lo perfecto, lo que agrada y lo que sirve para la glorificación de Dios, para la santificación del hombre y para la salvación del mundo. Por eso el Evangelio que hemos escuchado trae en sí una carga de símbolos que quisiera poder compartir con ustedes. Lo primero, ese bello pasaje del apóstol Pedro con sus compañeros que van a pescar y que evidentemente toda una noche para la pesca y no cogen ni un solo pez, que de cierta forma empiezan a encontrar cómo su trabajo y su esfuerzo se está viendo de cierta forma compensado por la nada, porque no han recogido nada, porque seguramente su frustración como pescadores tuvo que haber sido muy grande, toda una noche remando mar adentro, intentando, echando las redes y nada, para que después aparezca Jesús a volverles a insistir que tiraran las redes y que volvieran a intentarlo. La respuesta de Pedro es un tanto primaria, pero no descabellada. Han estado agotados y cansados de toda una noche y no habían cogido nada. Pero cuando empiezan a creer en Jesús, y de hecho Pedro lo dice, solo porque tú lo dices, echaré las redes. Solo porque tú lo pides, confiaré e intentaré una vez más. Y el resultado es desbordante, es abundante, porque son tantos los peces que tienen que llamar a sus compañeros para que les ayuden a sacar todo de allí. Esto hace que Pedro en su corazón encuentre la contrición, que en su vida de fe y en su ser de hombre encuentre de cierta forma la posibilidad de reconocer que ha desconfiado, que ha dudado y que se ha fiado solamente de sus criterios, de sus capacidades humanas, y que ha abandonado y ha dejado el querer y el criterio de Dios. Por eso cuando confía, la pesca es abundante. Por eso Pedro se siente avergonzado ante Jesús y le pide que se aparte porque es un pecador, pero Jesús le restituye su dignidad y ahora le pone y le dice que será pescador de hombres. Termina el texto diciendo que todos dejaron lo que tenía y lo siguieron. A veces cuando nosotros no tenemos a Dios en el corazón, cuando a Dios no lo tenemos en nuestro centro, en nuestra vida, fácilmente uno empieza de cierta forma a ir teniendo muchos fracasos, a ir de cierta forma, digamos que no encontrando caminos viables ni posibilidades, sino que uno empieza a encontrar obstáculos y dificultades. Tenemos que saber confiar en Dios para poder abandonarnos en Él, para no desestimar la voluntad ni la fuerza del Señor, para confiar decididamente en Él y para saber aguardar la posibilidad de la gracia. Es así como el mar se convierte en el mundo para llevar esa buena nueva. Es así como los peces son las almas especificadas en cada uno de nosotros que buscamos precisamente los caminos. La barca es la iglesia, de donde Jesús invita a saber echar las redes. La red, la tarea de la evangelización, y Pedro es el apóstol que de ahora en adelante, pescador de hombres, está invitado a saber romper con las lógicas humanas para acogernos a las lógicas de Dios. Hace poco el Papa León hablaba de hoy por hoy la humanidad que se ha ido de cierta forma desplegando progresivamente como a la vivencia de un nuevo pelagianismo, es decir, a creer que el hombre por sí mismo es capaz de todo, que no necesita de Dios, que no necesita de los demás, y ese es un grave error. Cuando uno empieza a creerse autosuficiente, cuando uno cree que es capaz de todo solo, cuando uno no se apoya en el otro, cuando uno no busca ayuda en la otra persona, solemos siempre luchar y caminar solo por nuestras fuerzas, y nos pasa lo de Pedro. Llega la escasez, llega de cierta forma la incertidumbre, llega la frustración y llega también la falta de poder encontrar aquello que buscamos. Por eso hemos de procurar y de pedirle al Señor que ninguno de nosotros logre de cierta forma vivir en el engaño, que busquemos la gracia que nos viene de Dios, de quien de la nada lo ha hecho todo, de la escasez ha puesto la abundancia, de la incredulidad ha puesto la fe y de la insatisfacción humana ha puesto el criterio divino para poder alcanzar la gracia, la fuerza y la oportunidad de la redención. Que el Señor nos ayude, que nos haga pescadores a todos, que nos haga capaces de confiar y de saber aguardar en Él, que tanto nos ama y que tanto nos seduce, Jesucristo nuestro Señor. Amén.
2: Amén.

0: Señor.
1: Oren, hermanos, para que este sacrificio mío y también de ustedes sea agradable a Dios Padre Todopoderoso.
2: El Señor reciba de tus manos este sacrificio para alabanza y gloria de su nombre, para nuestro bien y de toda su santa Iglesia.
1: Señor, en la celebración de San Gregorio Magno te pedimos que nos sirva de provecho esta ofrenda, con cuya inmolación concediste que se perdonara los pecados del mundo entero. Por Jesucristo nuestro Señor.
2: Amén.
1: El Señor esté con todos ustedes.
2: Y con tu espíritu.
1: Levantemos el corazón.
2: Lo tenemos levantado hacia el Señor.
1: Demos gracias al Señor nuestro Dios.
2: Es justo y necesario.
1: En verdad es justo y necesario nuestro deber y salvación, darte gracias siempre y en todo lugar, Señor Padre Santo, Dios Todopoderoso y Eterno, por Cristo Señor nuestro. Porque nos concedes la alegría de celebrar hoy la memoria de San Gregorio Magno, Papa y Doctor de la Iglesia, fortaleciendo a tu Iglesia con el ejemplo de su vida santa, instruyéndola con su palabra y protegiéndola con su intercesión. Por eso con los ángeles y con la multitud de los santos te cantamos el himno de alabanza diciendo sin cesar.

Santo eres en verdad, Señor, fuente de toda santidad. Por eso te pedimos que santifiques estos dones con la efusión de tu Espíritu, de manera que se conviertan para nosotros en el cuerpo y la sangre de Jesucristo nuestro Señor, el cual, cuando iba a ser entregado a su pasión voluntariamente aceptada, tomó pan, dándote gracias lo partió y lo dio a sus discípulos diciendo: tomen y coman todos de él, porque esto es mi cuerpo que será entregado por ustedes.

Del mismo modo, acabada la cena, tomó el cáliz y dándote gracias de nuevo lo pasó a sus discípulos diciendo: tomen y beban todos de él, porque este es el cáliz de mi sangre, sangre de la alianza nueva y eterna, que será derramada por ustedes y por muchos para el perdón de los pecados. Hagan esto en conmemoración mía.

0: Este es el sacramento de nuestra fe.
1: Anunciamos tu muerte, proclamamos tu resurrección, ven Señor Jesús.
0: Así pues, Padre, al celebrar ahora el memorial de la muerte y la resurrección de tu Hijo, te ofrecemos el pan de vida, el cáliz de salvación, y te damos gracias porque nos hace digno de servirte en tu presencia. Te pedimos humildemente que el Espíritu Santo congregue en la unidad a cuantos participamos del cuerpo y la sangre de Cristo. Acuérdate, Señor, de tu Iglesia extendida por toda la tierra, con el Papa León, con nuestro obispo Luis Albeiro y todos los pastores que cuidan de tu pueblo. Llévala a su perfección por la caridad. Acuérdate también de nuestros hermanos que durmieron en la esperanza de la resurrección, de Guillermo Torres y nuestros demás familiares, amigos, conocidos, difuntos. Y de todos cuantos han muerto en tu misericordia, admítelos a contemplar la luz de tu rostro. Ten, Señor, misericordia de todos y cada uno de nosotros. Y así, con María, la Virgen Madre de Dios, su esposo San José, los apóstoles, el Beato Padre Marianito, la Madre Laura, San Luis Gonzaga, San Gregorio Magno y todos los santos que vivieron en tu amistad a través de los tiempos, merezcamos por tu Hijo Jesucristo compartir la vida eterna y cantar tus alabanzas. Por Cristo, con Él y en Él, a ti Dios Padre omnipotente, en la unidad del Espíritu Santo, todo honor y toda gloria, por los siglos de los siglos.
1: Amén.
0: El amor de Dios ha sido derramado en nuestros corazones con el Espíritu Santo que se nos ha dado. Digamos con fe y esperanza: Padre nuestro que estás en el cielo, santificado sea tu nombre. Venga a nosotros tu reino. Hágase tu voluntad en la tierra como en el cielo. Danos hoy nuestro pan de cada día. Perdona nuestras ofensas, como también nosotros perdonamos a los que nos ofenden. No nos dejes caer en la tentación y líbranos del mal. Líbranos de todos los males, Señor, y concédenos la paz en nuestros días, para que, ayudados por tu misericordia, vivamos siempre libres de pecado y protegidos de toda perturbación, mientras esperamos la gloriosa venida de nuestro Salvador Jesucristo.
1: Tuyo es el reino, tuyo es el poder y la gloria, por siempre, Señor.
0: Señor Jesucristo, que dijiste a tus apóstoles: la paz les dejo, mi paz les doy. No tengas en cuenta nuestros pecados, sino la fe de tu Iglesia. Y conforme a tu palabra, concédele la paz y la unidad. Tú que vives y reinas por los siglos de los siglos.
1: Amén.
0: La paz del Señor esté siempre con ustedes.
1: Y con tu espíritu.
0: Como hijos de Dios, démonos un saludo de paz.

0: Este es el Cordero de Dios que quita el pecado del mundo. Dichosos los invitados a la cena del Señor.
1: Señor, no soy digno de que entres en mi casa,
0: pero una palabra tuya bastará para sanarme. El cuerpo y la sangre de nuestro Señor Jesucristo nos guarden para la vida eterna.
1: Amén.

0: Este es el siervo fiel y prudente a quien el Señor puso al frente de su servidumbre para que reparta la ración de alimento a sus horas. Oremos. A cuantos alimentas con Cristo pan de vida, instrúyelo, Señor, con la enseñanza de Cristo Maestro, para que en la memoria de San Gregorio Magno conozcan tu verdad y la realicen en el amor. Por Jesucristo nuestro Señor.
1: Amén.
0: Concédele, Señor, el descanso eterno.
1: Brille para ella la luz perfecta.
0: Concédele, Señor, el descanso eterno.
1: Brille para ella la luz perfecta.
0: Concédele, Señor, el descanso eterno.
1: Brille para ella la luz perfecta.
0: Nuestro hermano Guillermo Torres y todos los fieles difuntos, por la misericordia de Dios, descanse en paz. Amén. Amén. El día de hoy a las 5 de la tarde, curso bíblico en la casa cural. El Señor esté con todos ustedes.
1: Y con tu espíritu.
0: Y la bendición de Dios Todopoderoso, Padre, Hijo y Espíritu Santo, descienda sobre ustedes, los guarde y los acompañe siempre.
1: Amén.
0: Glorifiquen al Señor con sus vidas. Pueden ir en paz.
1: Demos gracias a Dios.
0: Feliz día les conceda el Señor y María Santísima.
1: Amén, Padre y hermano.
2: Esta es la hora.
3: Las 7:07.
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tal, amigos oyentes de la sintonía? Tengan ustedes muy buenos días, muy buena mañana. Qué bueno saludarles a esta hora a través de la radio. Espero que todos se me encuentren bien en esta mañana maravillosa y especial. Mi nombre es Ramiro de Jesús Arroyave y en nombre de la aldea Ramazón les estoy saludando a esta hora de la mañana. A todas las amas de casa, muy buenos días. Ustedes que van ahí en su vehículo, en su medio de transporte, buen viaje para usted y todos sus pasajeros. Usted que está en su negocio o en su empresa, buenas ventas en el día de hoy. Y por supuesto a todos los oyentes que nos escuchan en las veredas, en los corregimientos, cultivando el alimento para llevar a las grandes ciudades. ¿Ustedes se imaginan qué sería de nosotros en las ciudades sin el campesino que cultiva el alimento? Uno no se puede comer un billete de 50 o 100 mil, necesita la yuca, la papa y todo. Gracias a todos ustedes que están allá cultivando el alimento a esta hora de la mañana. Un saludo muy especial y bienvenidos al programa. En la vida no hay por qué preocuparnos. Si yo coloco todo en manos de Dios, todo está en buenas manos. Por eso coloquemos en manos de Dios nuestra pareja, nuestros hijos, nuestro negocio, nuestra empresa, el empleo. Coloquemos todo en manos de Dios. Cuando yo coloco todo en manos de Dios, téngalo por seguro que está en buenas manos. Mis amigos, bienvenidos al programa y siempre para adelante. Ya ustedes saben que me encuentran en Facebook como Ramiro de Jesús Román y ahí nos vemos a través de las redes sociales. Todos los días lunes hay programa en vivo ahí en Facebook para que no se lo pierdan, ¿correcto? 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
0: 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Escuchemos estos mensajes y ya continúo con ustedes en el programa.
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0: 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Oyentes de la sintonía, buen día, buena mañana y buena salud para todos.
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3: Ya tenemos las 8 de la mañana, 14 minutos. ¿Qué tal? Buenos días. Buenos días, Anori. Buenos días, oyentes. Comenzamos la programación activa a la mañana, la manera más amena, más entretenida de iniciar un nuevo día. Saludo para ustedes que ya están por allí realizando sus labores, sus actividades cotidianas, acompañados de Anori Estéreo, la 105.4 FM. La emisora que activa la mañana, la emisora que te pone siempre lo mejor. Un abrazo para los que ya se disponen a salir rumbo a sus trabajos, rumbo a sus actividades diarias. Desde Anori Estéreo les deseamos el mejor de los días. De verdad que es una mañana bonita la que tenemos acá en esta bonita región de Colombia, el nordeste antioqueño, el hermoso municipio de Anori. Les acompañamos, les deseamos un día maravilloso. Que Dios te bendiga enormemente. Usted que a esta hora ya se dispone a salir rumbo a su actividad diaria, que a esta hora está realizando sus labores cotidianas, les deseamos un feliz día. Desde Anori Estéreo, la 105.4 FM. Buenos días, buenos días, buenos días para cada uno de los que están siempre allí en la sintonía de la estación radial más complaciente, la emisora que activa la mañana, la emisora que les pone la alegría. Hoy ya es jueves, estamos en el mes de septiembre, noveno mes del 2026. A partir de ese momento les acompañamos, les deseamos un día maravilloso. Que Dios te bendiga enormemente. Usted que a esa hora ya inició su jornada, que ya está por allí realizando ese trabajo cotidiano, dele gracias a Dios, porque hoy le ha regalado la vida, porque usted hoy se ha podido levantar, porque usted hoy puede iniciar el día. ¿Cuántas personas quisieran estar en tu lugar y ya no están? ¿Cuántos ayer tenían sueños, metas, proyectos, propósitos y hoy ya no están con nosotros? Usted y yo, que hoy tenemos la oportunidad de vivir, somos bendecidos por Dios que nos ama infinitamente en su amor de Padre. Cada mañana, dale siempre gracias a Dios y ante todo, que Dios te bendiga, que Dios te cuide, que Dios hoy esté contigo.

0: gracias a Dios
1: cada día
0: por esas cosas que hacen que la vida sea.
1: Que Dios te bendiga enormemente, que Dios te acompañe,
0: que Dios te bendiga
1: en esta jornada que inicias, en este nuevo día.
0: Que Dios te bendiga. Que Dios te bendiga, hermano del alma que seas.
1: Y no te olvides siempre de darle las gracias a Dios.
0: Que Dios te bendiga.
1: Cuando comienzas un nuevo día, cuando te levantas a un nuevo amanecer, Dios ha hecho el milagro en ti. Por eso agradécele. Y por eso siempre dile, Señor, gracias por tus múltiples bendiciones. Los que están pasando por una situación difícil, los que están recluidos en las clínicas, en los hospitales, luchando por su vida, que Dios los cubra con su sangre preciosa y que puedan pronto estar con sus familias, pronto recuperar su salud y ante todo que se haga la voluntad de Dios. También nos solidarizamos con todas aquellas personas que durante estos días han perdido sus seres queridos. De verdad que sí, son momentos, son situaciones difíciles que nos toca vivir y en este momento pues hay personas que sufren, que lamentan la pérdida de sus seres queridos. Para toda la familia de John Esteban Canedo, también de el señor Nelson Gaviria, que durante mucho tiempo pues estuvo acá en el municipio liderando el proceso con la funeraria Casa de Paz, y todas las personas que en estos días han fallecido, son muchos, que Dios los acoja en su reino siempre. Nuestra solidaridad como medio de comunicación con estas familias. Es una situación difícil, siempre perder un ser querido es algo que nos llega, que de momento sucede y que pues es una situación que nos pone a reflexionar mucho sobre la vida, sobre muchas cosas que pasan en nuestro entorno siempre. Así que para todos en general, todos los que han perdido sus seres queridos en estos últimos días, nuestra solidaridad, nuestro abrazo, mucha fortaleza, mucho regocijo, y que sea Dios quien les dé esa fuerza para superar estos momentos difíciles. 8:19 minutos. Iniciamos la programación a través de Anoría Estéreo con este bonito tema que lo hace la agrupación Tercer Cielo. Yo te extrañaré.

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0: ya tenemos las 8 de la mañana, 30 minutos. Escucha Sanoría Estéreo, la 105.4. Los buenos días para ustedes que apenas van llegando por allá a la sintonía, que apenas se van conectando con nosotros. Es una mañana más para estar en la sintonía de la emisora que activa la mañana. La emisora que les pone lo mejor, porque aquí estamos siempre para llevarles a ustedes información, entretenimiento y mucho más. Es un día donde estamos ya muchos trabajando, muchos ya están por allí en sus labores cotidianas. Y Sanoría Estéreo les activa el día con toda la programación que tenemos para ustedes. Voy con reportes, por acá nos dicen, buenos días. Soy Irela Hernández de Los Mangos, me coloca el tema de Regreso a la Cantina. Saludo para Irela, también dice por acá, buenos días. Salúdame a mi madre, María Nancy Pérez, donde se encuentre, su hijo Jorman Pérez, el tema es mi madre. También nos dicen por acá, buenos días, para que me haga el favor y me salude a mi hermanita Valentina Cárdenas Pérez, de parte de su hermano Jorman Pérez, que la quiero muchísimo, con el tema El Amor de los Dos. También nos dicen por acá, buenos días, por favor me colocas el tema Ni Mayor Ni Menombre, muchas gracias. Reporto sintonía desde Angostura, un saludito para toda la gente que está en el norte de Antioquia, donde quiera que ustedes nos escuchen.
1: En Campamento también suena a Sanoría Estéreo, se los dice Belio Jaramillo Loaiza. Rico, extravagante y chingón, yo veo un pobre y me provoca miarlo.
0: Ahí está, pues, claro, don Evelio, un saludo para toda la gente que se reporta desde Campamento. También estamos saludando, pues, a los que a esta hora están viajando por las diferentes vías de esta región de Colombia, nordeste antioqueño, los que van por la vía de la costa, que constantemente reportan sintonía, y por supuesto, los que están acá en este territorio donde emitimos para todos ustedes la programación a través de Sanoría Estéreo. Por acá seguimos con saluditos, seguimos con participación de los oyentes. Buenos días, ¿cómo amanecieron? Súper bien. Para que me hagan el favor de colocarme la canción Mis Remembranzas y Llora del Binomio. Muchas gracias, feliz día para todos y muchas bendiciones. Amén. Gracias a todos ustedes por estar siempre en la sintonía, por sus bonitos deseos, por acompañar esta mañana a través de los 105.4 FM. Sanoría Estéreo desde la cima del arte, sobre una montaña de oro, el hermoso municipio de Sanoría. Usted que a esta hora está con nosotros desde muy tempranito. Recuerden que a partir de las 4 de la mañana iniciamos con la música popular y a esta hora estamos con la variedad musical. Activa la mañana. Buenos días.
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0: Ya tenemos las 8 de la mañana, 48 minutos. Continuamos con la programación Activa la Mañana. Buenos días para los que van llegando por allá a la sintonía, los que se van conectando desde los diferentes lugares donde quiera que llegue nuestra programación. Por acá entonces sigo con saludos. Buenos días, soy Tatiana Gómez desde el municipio de Angostura. Para que me hagan el favor de colocarme la canción Nadie Nació para Semilla de Darío Gómez. Muchas gracias, que tengan un bendecido día. Muchas gracias a toda la gente que se reporta desde el norte de Antioquia, desde el municipio de Angostura, la tierra del padre Marianito. Este es un territorio bastante bonito, lo que es Campamento, Angostura, Yarumal, todos estos municipios del norte de Antioquia, donde quiera que llega la señal Anorí Estéreo. Les acompañamos con la manera más amena, más entretenida de comenzar la jornada laboral. Los que ya están por allí realizando esos trabajos diarios, la gente que labora en el campo, también para las amas de casa que están en la sintonía de Anorí Estéreo. 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Por acá tenemos más reportes de sintonía, más oyentes que participan a través de nuestra línea 313-506-0765. Escuchando a Anorí Estéreo, la emisora que alegra la mañana, la emisora que activa tu día. Hola, hola, buenos días, ¿con quién hablamos? Bueno, vamos a ver por acá nuestros oyentes que están allí en programación con Anorí Estéreo, la emisora complaciente, la emisora que activa la mañana. ¿Con quién hablamos?
1: Buenos días, deseo escuchar el tema de Marco Antonio Solís.
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0: Listo.
1: Y deseo escuchar el tema Lloramos tu ausencia. Claro. Atentamente, Yane Cano y Ximena Arboleda Cano, full sintonía. Y muchas gracias, bendiciones.
0: Listo, un abrazo gigante para ti, ya te voy a estar complaciendo con esas canciones. También saludamos a una fiel oyente, me dice por acá la canción Una Cruz, Tierra y Olvido, reporto sintonía desde el sector de Guadalupe. También dice por acá, buenos días, me hace el favor de colocarme De Copa en Copa y El Último Adiós del Andariego. Muchas gracias, Dios los bendiga a ustedes por estar allí siempre a través de los 105.4, la emisora complaciente, la emisora que alegra la mañana, la emisora que te pone lo mejor. Buen día también para los que a esta hora están viajando por allí por los diferentes sectores. Voy a seguir con música para que ustedes estén allí en la sintonía de Anorí Estéreo, las amas de casa que están realizando sus actividades, que están por allí preparando el desayuno, algunas ya terminando esa primera labor del día, y nosotros seguimos entregándoles la mejor música, las canciones que activan la mañana. Él es Marco Antonio Solís, ¿dónde estará mi primavera?

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2: 9 de la mañana con 16 minutos. 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Aquí estamos acompañando a cada uno de ustedes, nuestros fieles oyentes, los que están reportándose. Por acá nos dicen, por favor, me coloca la canción Una Noche Más de Joan Sebastián. Muchas gracias. Este es el mes de septiembre, mes también dedicado al amor y la amistad. Y aquí estamos para seguir acompañándoles. Por acá otro mensaje nos dice, buenos días. Me hace el favor y me coloca el tema Adiós a un amigo. Atentamente, Eliana del barrio Cancán. Un saludito para Eliana que está en la sintonía. Saludo por acá para una super fiel oyente. Me dice, por favor, la canción Menudea tu corazón. Muchas gracias. Reporto sintonía desde el sector de Yarumal. Voy a seguir entregándoles más canciones, más música. 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

0: Ya tenemos las 9 de la mañana, 51 minutos. 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Buenos días para ustedes que están allí en la sintonía con nosotros, que hasta ahora siguen programando sus canciones. Por acá tengo más reportes. Nos dicen buenos días. Me puedes colocar la canción Tres Noches de Jesús Manuel Estrada. Muchas gracias. Feliz y bendecido día. Amén. Muchas gracias a ustedes por estar siempre allí en la sintonía, por esos bonitos deseos, por compartir la programación Sanoría Estéreo. Estamos en modo activa la mañana. Buenos días. Soy Betty Palacio. Eres tan amable y me colocas un tema, Mi Última Caravana. Claro que sí. Un saludo para doña Betty, para toda su familia. También estoy saludando por acá a una fiel oyente. Nos dice, buenos días. Eres tan amable y me colocas el tema Volver. Muchas gracias. Son algunos de los mensajes que tenemos para ustedes en este día maravilloso, ya jueves, iniciando fin de semana. Aquí estamos a través de Sanoría Estéreo, la estación radial que te acompaña, la emisora que te pone siempre lo mejor. Voy a seguir con música. En esta oportunidad les presento a Jesús Manuel Estrada, el sentimiento vallenato presente en los 105.4.
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2: Que el Dios Todopoderoso los cubra con su sangre poderosa, invitándolos a todos ustedes que me escuchan en este momento, a esa amiguita, a ese amiguito, a esas personas que día a día vienen luchando, bregando, a salir adelante, a progresar, y que muchas veces no lo hacen debido a tanto dolor, a tantas enfermedades y a tantos sufrimientos que vienen padeciendo en este momento. Les recuerdo, amigos míos, que ya viene diciembre y cuántas personas en este momento no se encuentran enfermos de un año, dos años, tres años, sufriendo la misma enfermedad, sufriendo el mismo cansancio, sufriendo el mismo dolor de rodilla, mismo dolor de columna, de cintura, de dolor de cabeza. Usted que se le inflama el estómago, usted que en este momento no sabe qué hacer con tantas enfermedades que tiene en su casa. Ya muchas veces su casa parece un hospital. Cuando no se enferma el uno, se enferma el otro. Hoy quiero invitarlos a todos ustedes para que se arrodillen, para que le pidan a Dios, a nuestro Padre Celestial, que los oriente, que los guíe a qué persona les va a entregar su confianza. ¿Por qué les digo esto? Porque son muchas las personas que de pronto se sienten confundidas, personas que de pronto han abusado de su buena fe, de su buena confianza, y de pronto ha perdido su dinero. De pronto usted tiene miedo a que le vuelva a pasar lo mismo, pero los invito, arrodíllese para que le pida a Dios a qué persona le va a entregar su confianza. 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Gracias a Dios que me da este conocimiento, gracias a la madre naturaleza que nos proporciona las plantas medicinales día a día, gracias a este don de sanidad que mi Señor Jesucristo me ha regalado. Y si está en mis manos curarlo, me comprometo y le digo a usted, en tanto tiempo se va a curar. Yo entiendo que hay personas que se quieren curar en 15 días, en una semana, que solamente comprobar el primer tratamiento ya se quieren curar, pero eso es imposible, amigos míos. Hay que tener paciencia en la vida. Hay que tener fe en Dios, en usted mismo y la persona que va a visitar. 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Anímense, arriesguense, salgan de esa duda de querer saber, investiga, indaga, cuál es la enfermedad que usted tiene, por qué no te has curado, por qué has gastado tanta plata en tu cuerpo y desafortunadamente no has visto ninguna curación. Hoy los quiero invitar, y si usted me visita y si no se cura, para Dios bendito que yo le devuelvo su dinero, porque me gusta hablar con las personas inteligentes, pero que tengan fe en Dios, que tengan espíritu de superación y que verdaderamente deseen triunfar y curarse de cualquier enfermedad que estén padeciendo en este momento. 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No deje avanzar las enfermedades, porque cuando vengan a ver, amigos míos, nadie los va a poder ayudar. Y ahí sí se va corriendo por un hospital, y cuánto dinero no va a gastar en una clínica, un hospital. Los invito para que se cures en el nombre de Dios Todopoderoso. Son muchas las personas que gracias a Dios me han visitado, muchas las personas que han venido con lágrimas en los ojos aquí en mi templo de sanación. Y esas personas hoy en día han salido contentos, satisfechos, porque Dios ha hecho el milagro en ellos, porque Dios los ha curado. Yo solamente les pego un empujoncito, pero Dios es el que los cura. Anímese, arriésguese antes que sea demasiado tarde. 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Recordemos, amigos, que Dios tiene un propósito para cada uno de nosotros. Y yo siempre he dicho que cada persona es arquitecto de su propio destino. Usted mismo lo construye. Que Dios los bendiga y recuerden que los quiero mucho. Chao, chao.
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0: A quienes nos sintonizan cada 8 días desde los diferentes municipios y veredas. Para nosotros es un placer poder acompañarlos en esta nueva emisión de nuestro programa institucional Mundo Cooperativo a través de esta su emisora Anori Estéreo 105.4 FM y Campamento Estéreo. Un saludo muy especial para todos los oyentes del municipio de Campamento, que también siempre están ahí en sintonía de nuestro programa tan importante que les es transmitido por esa su cooperativa Riachón. Hoy tenemos un tema muy muy interesante, mis queridos oyentes. El tema es manejo de cuenta de ahorros en la cooperativa Riachón. ¿Qué queremos? Orientar a los asociados en el uso adecuado de sus cuentas de ahorro en la cooperativa Riachón, facilitándoles el manejo seguro de sus recursos y el acceso a los servicios financieros ofrecidos por la cooperativa Riachón. También recordemos que este programa les es transmitido gracias al Comité de Educación de nuestra entidad de la cooperativa, que es quien nos autoriza a llevar a cabo y autoriza el presupuesto. ¿Para qué? Para mantenerlos a ustedes informados de todas aquellas noticias, campañas e información relevante que la cooperativa Riachón sabe que ustedes como asociados y comunidad en general deben de conocer. Como siempre, mis queridos oyentes, iniciar el día con una reflexión. Esa reflexión, meditando, a veces nos levantamos estresados, no sabemos por qué. Entonces es importante siempre levantarnos con una oración o con una reflexión para cambiar esa actitud. Recordemos que la actitud positiva siempre cambia muchas cosas que vamos a realizar dentro de nuestra vida, tanto laboral como cotidiana. Tener una cuenta de ahorros va mucho más allá de guardar dinero. Es una herramienta que refleja disciplina, compromiso y visión de futuro. Cada consignación, por pequeña que parezca, representa un paso hacia el cumplimiento de metas, la tranquilidad financiera y el bienestar de nuestras familias. En el ámbito cooperativo, el ahorro adquiere un significado aún más especial. No se trata únicamente de acumular recursos, sino de fortalecer una cultura de solidaridad y ayuda mutua. Cuando un asociado ahorra, no solamente construye su propio futuro, sino que también contribuye al fortalecimiento de una organización que apoya los sueños, proyectos y necesidades de toda una comunidad. La cuenta de ahorro nos enseña el valor de la constancia. Los resultados importantes rara vez se logran de un día para otro, son el futuro de pequeñas acciones repetidas con disciplina. Así como una semilla requiere tiempo para convertirse en un árbol, el ahorro constante se convierte en oportunidades para estudiar, adquirir vivienda, emprender, afrontar imprevistos o cumplir anhelos personales. Por ello, administrar responsablemente una cuenta de ahorros es asumir un compromiso con nuestro presente y nuestro futuro. Ahorrar no significa privarse de lo necesario, sino prepararse inteligentemente para los retos y oportunidades que la vida nos presenta. Cada peso ahorrado hoy es una muestra de confianza en nuestros sueños del mañana. El ahorro no es lo que nos sobra después de gastar, es lo que decidimos guardar porque creemos en nuestro futuro. Ahí tenemos, mis queridos oyentes, esta pequeña reflexión para que demos inicio a nuestro tema principal.
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0: Vamos a hacer una pequeña recapitulación del capítulo anterior. Recordemos que enfatizamos en la importancia de reconocer a nuestros adultos mayores, el cual es el mes de agosto. Pero desde la cooperativa Riachón no queremos que esta celebración del adulto mayor sea solamente en agosto. Hablar del adulto mayor es hablar de memoria, de raíces y de camino recorrido. Cada arruga cuenta una historia, cada consejo guarda una experiencia.

0: Cada mirada conserva momentos de trabajo, familia, esfuerzo, alegría y también dificultades superadas. Envejecer no significa dejar de ser importante. Envejecer es seguir siendo parte de la familia, de la comunidad y de la historia de un pueblo. Por eso, el buen trato hacia las personas mayores no debe ser solamente una campaña de un mes, sino una actitud de todos los días. Escuchar con paciencia, acompañarlos con amor, respetar sus decisiones, valorar sus saberes y reconocer que su presencia sigue siendo necesaria. Es por eso, mis queridos oyentes, que el día que en el programa anterior hicimos pues un especial del adulto mayor. Quedamos pendientes de indicar quiénes eran esas personas ganadoras, pues ya los tenemos. Los vamos a indicar desde el municipio de Anorí. Tenemos la feliz ganadora, doña Graciela Willes Pérez, la cual tiene alrededor de 237 meses dentro de la cooperativa Riachón. Estamos hablando de alrededor de 19 años y 9 mesecitos. Obviamente sabemos que tenemos más personas longevas dentro de la cooperativa, pero estas son las personas que nos escuchan cada 8 días y que participan, ¿cierto? También tenemos a don Martín Alonso Acevedo Rodríguez, quien tiene alrededor de 310 meses dentro de la cooperativa. Estamos hablando de alrededor de 25 años y 10 meses. Felicitaciones a don Martín por haberse comunicado con nosotros. Desde el municipio de Campamento tenemos a doña Claudia Elena Sánchez Agudelo. Ella tiene alrededor de 9 años y 9 meses con nuestra entidad. Y también tenemos a doña Magnolia María Restrepo Torres. Ella tiene 117 meses con nosotros, también equivalen a alrededor de 9 años. Felicitaciones a todas aquellas personas que miremos que es un tiempo muy considerable que hacen parte de nuestra familia cooperativa Riachón. Así, mi querido oyente, que si usted todavía no hace parte de esta linda familia, los invitamos a que se unan. Acérquense a cada una de nuestras oficinas. 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Cada vez estamos creciendo mucho más gracias a la confianza que ustedes ponen en nosotros. 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Sí, mis queridos oyentes, una cifra demasiado alta. Ahora bien, vamos a hablar de un tema que es el ahorro dentro de la cooperativa Riachón, porque muchas personas cuando ingresan no saben que dentro de la cooperativa Riachón ya puede gozar de los dos beneficios principales, que ellos son ahorro y crédito. ¿Cómo así que ahorro? Cuando usted se acerca a la oficina, aperturar o asociarse a nosotros, a la cooperativa Riachón, usted desde un principio ya está quedando con una cuenta de ahorro. Esta cuenta de ahorro le va a permitir a usted como asociado ahorrar. Ahorrar, tener su dinero seguro e ir proyectándose a un futuro, ¿cierto? Por eso el día de hoy vamos a hablar de esa importancia del ahorro dentro de la cooperativa Riachón. Y obviamente también tenemos la línea de crédito, que tenemos diferentes líneas de crédito de vivienda, tenemos de ganadería, tenemos de ganadería, vivienda, y tenemos diferentes líneas de crédito para que usted se anime, líneas agropecuarias también, líneas para que usted emprenda y pueda fortalecer cada uno de aquellos emprendimientos o negocios que usted tenga, o por cierto, su motico, su carro, o si quiere emprender con su negocio, también se acerque a la cooperativa Riachón para que le podamos dar una buena asesoría. ¿Qué significa ahorrar dentro de la cooperativa Riachón? Cuando hablamos de ahorro, muchas personas piensan únicamente en guardar dinero, pero en realidad el ahorro es una herramienta que permite construir bienestar, tranquilidad y oportunidades. Ahorrar significa reservar una parte de los recursos que obtenemos hoy para responder a necesidades futuras, alcanzar metas personales o enfrentar situaciones inesperadas. El hábito del ahorro no depende de la cantidad de dinero que una persona gane. Existen personas con ingresos modestos que logran ahorrar constantemente gracias a una adecuada planificación, mientras que otras con mayores ingresos tienen dificultades económicas por falta de organización financiera. Ahorrar es una decisión que refleja visión de futuro. Cada vez que una persona separa una parte de sus ingresos, está enviando un mensaje de responsabilidad hacia sí mismo y hacia su familia. Es reconocer que el futuro requiere preparación y que las oportunidades suelen favorecer a quienes están listos para aprovecharlas. En muchas ocasiones los sueños parecen lejanos. Comprar una vivienda, estudiar una carrera, iniciar un negocio o realizar mejoras en el hogar. Sin embargo, estos objetivos pueden alcanzarse cuando existe una cultura de ahorro persistente y organizada. No importa cuánto ahorres al comienzo, lo verdaderamente importante es comenzar. Tenemos esa pequeña reflexión. Vamos también a hablar sobre la cultura del ahorro dentro de la cooperativa Riachón, dentro de unos comerciales.
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0: El cooperativismo se fundamenta en valores como la solidaridad, la ayuda mutua, la responsabilidad y el compromiso colectivo. Dentro de este modelo, el ahorro adquiere un significado especial porque no solamente beneficia a quienes ahorran, sino también a la comunidad que hace parte de la cooperativa. Cuando los asociados depositan su confianza y sus recursos en la cooperativa, contribuyen al fortalecimiento de una organización creada para generar bienestar común. Gracias al ahorro colectivo, las cooperativas pueden desarrollar programas, servicios y oportunidades que benefician a miles de personas. La cultura del ahorro cooperativo enseña que el progreso individual y el progreso comunitario pueden avanzar de la mano, mientras que cada asociado construye sus propios proyectos, también ayuda a consolidar una institución que promueve el desarrollo social y económico de nuestra región. Esta visión solidaria diferencia el cooperativismo de otros modelos financieros. Aquí el ahorro no se limita a generar rentabilidad económica, también se convierte en una herramienta de transformación social. Cuando una persona ahorra, fortalece su hogar. Cuando toda una comunidad ahorra, fortalece el desarrollo de su territorio. Los sueños que se cumplen gracias al ahorro. Detrás de cada cuenta de ahorros existe una historia, un objetivo o una ilusión. Algunas personas ahorran para brindar educación a sus hijos, otras para mejorar su vivienda, iniciar un negocio, adquirir herramientas de trabajo o alcanzar una mayor independencia financiera. Es importante entender que los sueños no suelen cumplirse por casualidad. Requieren planificación, esfuerzo, paciencia y disciplina. El ahorro representa precisamente ese puente que conecta los deseos con la realidad. Ahí tenemos, mis queridos oyentes, la importancia de ustedes fortalecer el ahorro dentro de la cooperativa Riachón. A manera de preguntas, les vamos a hacer estas. ¿Cuál es el sueño más importante por el cual están ahorrando actualmente? ¿Qué meta han logrado gracias a su disciplina financiera? ¿Qué consejo darían a quienes desean comenzar ese ahorro? Ahí tenemos, mis queridos oyentes, estas preguntas para que ustedes las analicen. Además de eso, vamos a enfatizar un poco sobre las líneas de ahorro que tenemos. Recordemos que usted, cuando apertura su cuenta, ya queda con la cuenta a la vista o la RIA diario. Esas cuentas son las cuentas que ustedes van a manejar, que se les está designando para ustedes ir a consignar su dinero. Recordemos que si usted tiene dinero ahí, también se les va a estar generando unos intereses. Estos intereses están al 0%. Y también tenemos el ahorro familiar. Recordemos que en estos momentos nos encontramos en el ahorro familiar. 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Recordemos que al 8 de enero usted, como asociado, en su cuenta de ahorro familiar debe tener un mínimo de 300 mil pesos para entrar en esta rifa. Recordemos que la campaña va hasta el 31 de octubre y usted no se podrá retirar para poder ser asociado hábil y participar de este. Ahí tenemos esos ahorros. También tenemos diferentes del ahorro salen los ahorros contractuales, entre ellos tenemos la famosa natillera y tenemos el ahorro estudiantil. Además también tenemos el ahorro del destilibre. Y para darles una información muy muy muy importante, es que tenemos nuevas tasas de intereses dentro de los CDATs. Sí, mis queridos asociados, tenemos nuevas tasas de interés, así que si usted tiene ese dinero debajo del colchón, debajo de la almohada, pues los invitamos a que se acerquen, pida asesoría, cuántos intereses les puede estar generando ese dinero que ustedes tienen ahí guardado quietecito y que no les está generando nada de ingresos. Pues bueno, a 60 días la tasa de interés está al 5,50, a 90 días al 8,10%, a 120 días al 8,50%, a 180 días al 8,50, 360 días al 11%, una tasa realmente alta. Y también tenemos un nuevo tiempo para los CDATs, que es 540 días, y la tasa de interés es al 11,20%. Entonces ahí tenemos, mis queridos oyentes, si tiene ese dinerito ahí, acérquese a nuestras oficinas, le hacemos la simulación de cuánto le puede estar generando este dinero a este tiempo, al tiempo que usted lo determine, para que le pueda generar unos ingresos adicionales, porque esa platica ahí quieta, mis queridos oyentes, pues no te va a generar nada, ¿cierto? Y su dinero va a estar seguro dentro de la cooperativa Riachón. Bueno, también queremos hacer énfasis o enfatizar un poco que se viene un mes muy especial para cada uno de nuestros asociados, y es el mes del amor y la amistad, donde para los próximos programas vamos a tener pues diferentes actividades para que estén ahí muy muy pendientes y puedan participar. Recordemos que es importante que para que usted participe, pues nos dirigimos obviamente principalmente a nuestros asociados, ¿cierto? Entonces ya estamos entrando a la recta final de este programa radial. Indicarles pues a las personas que participaron del programa anterior de la celebración del adulto mayor, que a partir del sábado ya se pueden pues acercar a reclamar esos premiecitos. Llegamos al final de este programa radial de la cooperativa. Recordemos a los asociados que tienen derechos importantes como participar y utilizar todos los servicios, recibir información, presentar iniciativas y expresar quejas o reclamos por los canales adecuados. También los invitamos a que nos sigan en nuestras redes sociales como Facebook e Instagram. Hasta ahí llegó nuestro programa radial. Los esperamos dentro de 8 días para que nos escuchen y puedan participar de todas aquellas actividades que tenemos para cada uno de ustedes. Muchísimas gracias y hasta una próxima.

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Ya tenemos las 11 de la mañana, 42 minutos. 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Buenos días, los que apenas están por allí conectándose en

Con nosotros y aquellos que vienen desde muy tempranito, seguimos llevándoles toda esta programación súper especial. 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Muy sencillo, comprando en Mercafácil. 11:44, un saludo por acá pues para todos los que están en la sintonía con nosotros. Vamos a seguir con música. Estas son las mañanas más bacanas. Aquí te ponemos la música que quieres escuchar. Somos tu mejor compañía. Somos Anorí Estéreo 105.4. Por acá, saludo para los que están en los diferentes municipios, donde quiera que ustedes escuchen la programación de los 105.4. Nosotros vamos a seguir con música, más canciones, más de la programación. Estas son las mañanas de Anorí Estéreo, la emisora más bacana.

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5: Ya tenemos las 11:52 a.m. Avanzamos con la programación a través de Anorí Estéreo, la emisora complaciente. Esta es la radio más bacana en las mañanas, antes de la hora del almuerzo, donde ya muchos se van preparando para la hora feliz, para la hora de compartir con la familia, de pasarla bien. Aquí estamos nosotros, llevándoles música, información, entretenimiento y toda esta programación musical. Gracias por estar siempre con nosotros. Por preferir a Anorí Estéreo. Así que para todos un abrazo gigante, los que a esta hora están en la sintonía. Por acá tengo reportes, tengo saluditos, gracias a los que están desde los diferentes lugares, los que están a través de internet, cualquier parte de Colombia, del mundo, donde quiera que ustedes nos escuchen. Qué programación tan bacana la que tenemos para ustedes a través de Anorí Estéreo. Y voy a irme con algunos mensajes. Por acá me dicen, buenos días, me colocas Te Imagino de Alberto Estagil, gracias. Otro mensaje nos dice, buenos días, me colocas Ella Baila Sola, gracias. Atentamente, Diana, un saludo para Diana. Por acá saludo también a una fiel oyente, me dice la canción Volver de Los Inquietos. Es la música que ustedes nos solicitan a través de nuestro contacto móvil. Estas son las mañanas más bacanas, Anorí Estéreo.

11 de la mañana, 56 minutos. Así llegamos al final de las mañanas más bacanas. El programa complaciente a través de Anorí Estéreo, la emisora más complaciente, la emisora que está contigo en todo momento. Gracias de verdad por su reporte de sintonía. Yo los invito para que continúen con nosotros. Durante este día tendremos una programación muy entretenida, muy especial, para que ustedes continúen en sintonía de Anorí Estéreo. Nos despedimos. Los Inquietos, en su momento, Nelson Velázquez, clásico vallenato. Feliz almuerzo, disfruten bastante y sigan en sintonía con nosotros.

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Reciban un saludo muy especial quienes a esta hora sintonizan la emisora Noria Estéreo en este programa Creciendo en la Fe, un espacio para fortalecernos de manera especial con la palabra del Señor, para dejarnos acompañar y animar por esa palabra que es vida y que trae a su vez también consigo la posibilidad siempre nueva de la conversión, de la transformación de nuestra existencia. En el nombre Amén. Estás en el cielo santificado. Hoy nuestro pan de cada día, perdona nuestras ofensas, como también nosotros perdonamos a los que nos ofenden. No nos dejes caer en la tentación y líbranos del mal. Amén.

Sea también esta la ocasión para extender un saludo respetuoso a todos nuestros campesinos, a quienes también viven en la parte urbana. Que la paz y la presencia del Señor logre iluminar nuestros corazones y nuestras vidas. Que el Señor, que trae de manera especial el consuelo, sea la fortaleza para quienes pasan por dificultades. Que sea la salud para los enfermos, la alegría para los tristes y la esperanza para quienes la ven perdida. Meditamos en este día el Evangelio tomado del evangelista San Lucas, en el capítulo 5, versículos del 1 al 11. San Lucas capítulo 5, versículos del 1 al 11. Del Santo Evangelio según San Lucas. En aquel tiempo la gente se agolpaba en torno a Jesús para oír la palabra de Dios. Estando él de pie junto al lago de Genezaret, vio dos barcas que estaban en la orilla. Los pescadores que habían desembarcado estaban llevando las redes. Subiendo a una de las barcas, que era la de Simón, le pidió que la apartara un poco de tierra. Desde la barca, sentado, enseñaba a la gente. Cuando acabó de hablar, dijo a Simón: «Rema mar adentro y echen sus redes para la pesca». Respondió Simón y dijo: «Maestro, hemos estado bregando toda la noche y no hemos recogido nada, pero por tu palabra echaré las redes». Y puestos a la obra, hicieron una redada tan grande de peces que las redes comenzaban a reventarse. Entonces hicieron señas a los compañeros que estaban en la otra barca para que vinieran a echarles una mano. Vinieron y llenaron las dos barcas hasta el punto de que casi se hundían. Al ver esto, Simón Pedro se echó a los pies de Jesús diciendo: «Señor, apártate de mí, que soy un hombre pecador». Y es que el estupor se había apoderado de él y de los que estaban con él por la redada de peces que habían recogido. Y lo mismo les pasaba a Santiago y Juan, hijos de Zebedeo, que eran compañeros de Simón. Y Jesús dijo a Simón: «No temas, desde ahora serás pescador de hombres». Entonces sacaron las barcas a tierra y dejándolo todo, lo siguieron. Palabra del Señor. Gloria a ti, Señor Jesús.

El Santo Evangelio que hoy hemos escuchado nos invita y nos pone de manifiesto a tres realidades. La primera es a reconocer que si bien la humanidad se agolpaba para escuchar esa palabra de Dios, que es la palabra que Jesús transmite, en torno a ese agolpamiento o de cierta forma, en torno a la necesidad del pueblo de querer escuchar la voz de Dios, Jesús se vale de una imagen y de una realidad para la época de Jesús, como lo eran los pescadores, subir a la barca y de manera especial poder tomar esa imagen para transmitir un mensaje aún mucho más eficaz. Subiendo a una de las barcas, que era precisamente la de Simón, a quien luego llamará Pedro, le pide de manera especial que reme mar adentro. Ese remar mar adentro simboliza una vez más adentrarse, entrar en lo profundo para poder autocontemplarse y comprenderse, entrar en la intimidad para poder de manera especial poder vislumbrar con claridad esa certeza que el Señor quiere traer. Pedro con sus compañeros ha pescado toda la noche, evidentemente no han sacado nada. Eso en gran medida yo creería que al corazón de Pedro y a su ser de hombre seguramente le ha traído preocupaciones, frustraciones, seguramente le ha llenado la vida un tanto de inquietudes. ¿Qué hacer? ¿De qué manera llevar el sustento de pronto a una casa? ¿O cómo poder tener para conseguir lo necesario si hemos pasado toda la noche y no hemos cogido absolutamente nada? Ni un solo pez han quedado en las redes. Frente a la tentativa de Jesús de motivarle de que entre una vez más, de que reme, de que tire la red, Pedro, pues evidentemente le manifestará que toda la noche ha estado bregando y no ha conseguido nada. Sin embargo, y ahí viene el segundo momento, dice Pedro que solo porque el Señor lo dice, echará las redes. Solo porque la palabra de Dios expresada en Jesucristo, que manifiesta confianza, le invita, le insinúa y le insta a hacerlo, pues Pedro toma la iniciativa de poder tirar una vez más la red. Y es muy curioso y paradójico a la vez. Si bien el momento más oportuno para la pesca es la noche, Jesús aparece en el día. En la noche que era la ocasión. Jesús se presenta en el día, se sube a la barca, le dice que reme y que tire la red. Pedro, obedeciendo a la voz y a lo que Jesús le dice, tira la red y empieza a recolectar muchos peces. La red se llena tanto que tiene que llamar a sus compañeros para poder así recoger la cantidad de peces. Y dice el texto, exagerando un poco, que la barca aún se hundía, de manera especial por el peso que acarreaba pues esta cantidad. Y aparece un tercer elemento importante. Pedro, al ver esa acción, al ver cómo Jesús obra ese gran milagro, ese prodigio en la pesca milagrosa, pues reconoce su limitación. Reconoce, digamos, que de cierta forma la vida tan condicionada que Pedro ha vivido por la falta de fe y confianza, porque se ha ceñido solamente a sus criterios meramente humanos, porque no ha sabido acoger los criterios divinos. Es decir, ha fiado y se ha confiado de sí mismo y ha desperdiciado el hecho de confiar, de esperar y de poner la fe en Dios, quien de la nada pone un todo y quien de la escasez propicia la abundancia. Ese es Jesús y por eso Pedro se apostra, reconociendo su pecado y le dice: Señor, apártate de mí porque soy un pecador. Jesús, que tiene la mirada y la ternura de reconciliar, de unir y de amar, levanta a Pedro, pero le entrega además una responsabilidad. Ya no será simplemente un pescador en los mares, en los lagos. Ahora será un pescador de hombres que tendrá que ser la oportunidad para poner la fuerza, para poner la determinación y para dejarlo todo lo que le genera seguridad y seguir a Jesús, al Maestro y al Señor como discípulo, quien va detrás para aprender de su Maestro, quien camina con el Maestro para dejarse contagiar y seducir. Pidámosle pues al Señor que a nosotros nos ayude
a no solo obrar con criterios humanos, a saber buscar los criterios que vienen propiamente de Él, esos criterios divinos que traen satisfacciones, que traen gozos y esperanzas, que propician además también la paciencia y la espera, no como una actitud meramente de resignación, sino en una espera colmada desde la esperanza, que propicia confianza, que da como resultado la entrega y que facilita una vez más la vocación al amor, a la entrega y al servicio cotidiano.

Este pasaje del Evangelio también trae consigo unos símbolos o unas imágenes que bien pudiésemos aplicar en nuestra vida. El mar donde Jesús o donde Pedro ha estado tratando de pescar toda la noche y no ha sacado nada, es de manera especial el mismo en que Jesús le invita a echar la red, y ese mar tranquilamente puede ser el mundo, puede ser la humanidad entera. Esos peces se convierten en las almas, es decir, cada uno de nosotros, la barca que definitivamente puede ser la iglesia, la red que se convierte en la tarea urgente de la evangelización. Pedro, que es el apóstol y que será ahora pescador de hombres, personifica de manera especial a aquellos que a veces en la desconfianza y también a veces que seguramente por ocupaciones humanas, por lógicas humanas, descuidamos y desaprovechamos el criterio y la lógica de Dios, que siempre es tan distinta, tan nueva y tan creadora. En esa oportunidad nosotros hemos de replantearnos y hemos de saber también pedirle al Señor que nos ayude a nunca creernos autosuficientes, a no pensar nunca el hecho de que nos bastamos a nosotros mismos y que no necesitamos de los demás para de cierta forma encontrar caminos viables y posibles, que por el contrario nos esmeremos, nos esforcemos en saber pedirle a Dios la docilidad del corazón, la sencillez del espíritu y la capacidad siempre de ser capaces de compartir con el otro, aún las dificultades, aún los logros, aún las oportunidades y los obstáculos. Cuando nos apoyamos en el otro como un hermano, cuando somos capaces de caminar juntos, cuando acabamos con esa tentación del egoísmo y del individualismo, cuando pensamos conjuntamente en un bienestar colectivo, comunitario y común, pues entonces el proyecto salvífico de Jesús recobra vida. De manera especial, la pesca se hace abundante, porque no lo hacemos con juicios ni con criterios meramente personales, porque pensamos en comunidad, porque obramos y actuamos como hijos y como auténticos discípulos y creyentes del Señor.

No cabe duda que la fe propiciada en Pedro, la respuesta y la determinación de Pedro no es fruto simplemente de su propio deseo, es el resultado de un encuentro y por eso la fe, lejos de ser una emoción o lejos de ser simplemente algo para vivir un ratico, se convierte la fe en una decisión que propicia la convicción y que favorece la determinación para seguir al Señor. Jesús no solo ha tocado el corazón de Pedro, también ha sabido seducir su voluntad, le ha sabido otorgar la fe en la confianza, le ha hecho ver las grandes obras, prodigios y manifestaciones de amor. Por eso Simón Pedro nos enseña que el discipulado implica dejar las falsas seguridades de la orilla, que implica sabernos adentrar en la profundidad de la interioridad, es requerir y además saber navegar profundamente aún en nuestra vida. Hemos de saber luchar y esforzarnos constantemente. Pedro le ha manifestado a Jesús, hemos bregado toda la noche y no hemos conseguido nada, no hemos recogido nada. Seguramente a Pedro le faltaba fe, seguramente a Pedro le faltó confiar en Jesús y no solamente valerse de sus buenas técnicas, de sus capacidades para la pesca. Cuando el discípulo fija su mirada en lo esencial y comprende que la misión no es un puro activismo, sino un encuentro personal con Jesús, pues todo cambia y se abren nuevas posibilidades. Abandonarnos en las redes, dejarlo todo para seguirlo, simboliza el deshacimiento necesario para poder alcanzar una verdadera libertad, es decir, un vaciamiento exterior para asumir con interioridad el anuncio de la buena nueva, para encontrar la mayor riqueza que es el Evangelio, que es Cristo Jesús vivo. Pidámosle nosotros al Señor que en nuestras debilidades, en nuestras incomprensiones, que sea Dios quien nos fortalezca y nos alimente, que sea la fe puesta en Él la que nos ayude a saber sobrellevar nuestras dificultades. Señor Jesús, te pedimos que tu palabra que nos llama a un compromiso profundo como lo es la fe, nos ayude y nos enseñe también a saber escuchar, que como a Pedro nosotros sepamos postrarnos ante ti y que seamos también conscientes de la necesidad de unirnos a tu proyecto de salvación desde las buenas obras y desde de manera especial desde la capacidad de amar, de servir, de compartir y de ayudar, anclados y afianzados solamente en ti. Gloria al Padre y al Hijo y al Espíritu Santo, como era en el principio, ahora y siempre, por los siglos de los siglos. Amén.

Que la intercesión de la Santísima Virgen María nos fortalezca y nos ayude. Bajo tu amparo nos acogemos, Santa Madre de Dios, no desprecie las súplicas que te dirigimos en nuestras necesidades. Antes bien, líbranos de todo mal y peligro, Virgen gloriosa y bendita. Amén. Que el Señor nos favorezca, nos guarde y nos bendiga en el nombre del Padre, y del Hijo, y del Espíritu Santo. Amén. Un feliz día, un feliz resto de día les conceda el Señor a cada uno, y que la protección de los ángeles, los santos, sean para nosotros también custodios y guardianes en nuestra fe y en la esperanza que hemos de tener en Jesús. Amén.

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2: Que el Dios Todopoderoso los cubra con su sangre poderosa, invitándolos a todos ustedes que me escuchan en este momento, a esa amiguita, a ese amiguito, a esas personas que día a día vienen luchando, bregando, a salir adelante, a progresar, y que muchas veces no lo hacen debido a tanto dolor, a tantas enfermedades y a tantos sufrimientos que vienen padeciendo en este momento. Les recuerdo, amigos míos, que ya viene diciembre y cuántas personas en este momento no se encuentran enfermos de un año, dos años, tres años, sufriendo la misma enfermedad, sufriendo el mismo cansancio, sufriendo el mismo dolor de rodilla, mismo dolor de columna, de cintura, de dolor de cabeza. Usted que se le inflama el estómago, usted que en este momento no sabe qué hacer con tantas enfermedades que tiene en su casa. Ya muchas veces su casa parece un hospital. Cuando no se enferma el uno, se enferma el otro. Hoy quiero invitarlos a todos ustedes para que se arrodillen, para que le pidan a Dios, a nuestro Padre Celestial, que los oriente, que los guíe a qué persona le va a entregar su confianza. ¿Por qué les digo esto? Porque son muchas las personas que de pronto se sienten confundidas, personas que de pronto han abusado de su buena fe, de su buena confianza, y de pronto ha perdido su dinero. De pronto usted tiene miedo a que le vuelva a pasar lo mismo, pero los invito, arrodíllese para que le pida a Dios a qué persona le va a entregar su confianza. Y tenga la plena seguridad, amigos míos, de que si usted me entrega esa confianza a mí, y si está en mis manos curarlo, me comprometo con usted en cuerpo y alma, como lo he venido haciendo con todas las personas que me han visitado. Gracias a Dios que me da este conocimiento, gracias a la madre naturaleza que nos proporciona las plantas medicinales día a día, gracias a este don de sanidad que mi Señor Jesucristo me ha regalado. Y si está en mis manos curarlo, me comprometo y le digo a usted, en tanto tiempo se va a curar. Yo entiendo que hay personas que se quieren curar en 15 días, en una semana, que solamente con probar el primer tratamiento ya se quieren curar, pero eso es imposible, amigos míos. Hay que tener paciencia en la vida. Hay que tener fe en Dios, en usted mismo y la persona que va a visitar. 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Hoy los quiero invitar, y si usted me visita y si no se cura, para Dios bendito que yo le devuelvo su dinero, porque me gusta hablar con las personas inteligentes, pero que tengan fe en Dios, que tengan espíritu de superación y que verdaderamente deseen triunfar y curarse de cualquier enfermedad que estén padeciendo en este momento. 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No deje avanzar las enfermedades, porque cuando vengan a ver, amigos míos, nadie los va a poder ayudar. Y ahí sí se va corriendo por un hospital, y cuánto dinero no va a gastar en una clínica, en un hospital. Los invito para que se cures en el nombre de Dios Todopoderoso. Son muchas las personas que gracias a Dios me han visitado, muchas las personas que han venido con lágrimas en los ojos aquí en mi templo de sanación. Y esas personas hoy en día han salido contentos, satisfechos, porque Dios ha hecho el milagro en ellos, porque Dios los ha curado. Yo solamente les pego un empujoncito, pero Dios es el que los cura. Anímese, arriésguese antes que sea demasiado tarde. 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Recordemos, amigos, que Dios tiene un propósito para cada uno de nosotros. Y yo siempre he dicho que cada persona es arquitecto de su propio destino. Usted mismo lo construye. Que Dios los bendiga y recuerden que los quiero mucho. Chao, chao.

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1: Quiero contarle, mi hermano, un pedacito de la historia negra, de la historia nuestra, caballero. Y dice así.

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0: Muy buenas tardes para todos.
1: Buenas tardes, padre.
0: Mi saludo también para todos los campesinos, los enfermos y por todos los que están en sintonía a través de la emisora Anorí Estéreo. Sean todos bienvenidos. Nos unimos a la intención diocesana. Jueves 3 de septiembre, orar por los mineros. La iglesia nos presenta hoy la memoria de San Gregorio Magno, Papa y Doctor de la Iglesia. Oremos también por las vocaciones sacerdotales y religiosas, por la paz en nuestro municipio, por los enfermos, por los difuntos, por nuestras propias necesidades espirituales y materiales. Celebramos la Santa Eucaristía por el eterno descanso de Luz Marina Fernández en su tercer aniversario. Intención de la familia Mena Fernández. Concede, Señor, el eterno descanso. Nuestra hermana Luz Marina Fernández en su tercer aniversario. Y todos los fieles difuntos, por la misericordia de Dios, descansen en paz. Amén. En el nombre del Padre, y del Hijo, y del Espíritu Santo. Amén. La gracia de nuestro Señor Jesucristo, el amor del Padre y la comunión del Espíritu Santo esté con todos ustedes. El Señor Jesús, que nos invita a la mesa, la palabra y la Eucaristía, nos llama a la conversión. Reconozcamos pues que somos pecadores e invoquemos con esperanza la misericordia de Dios. Tú que ofreciste el perdón a Pedro arrepentido, Señor, ten piedad.
2: Señor, ten piedad.

0: nosotros, perdone nuestros pecados y nos lleve a la vida eterna. Oremos. Oh Dios, que cuidas a tu pueblo con misericordia y lo diriges con amor, por intercesión del Papa San Gregorio Magno, concede el espíritu de sabiduría a quienes confiaste la misión de gobernar, para que el progreso de los fieles sea el gozo eterno de los pastores. Por nuestro Señor Jesucristo, tu Hijo, que hoy reina contigo en la unidad del Espíritu Santo y es Dios por los siglos de los siglos. Con fe escuchamos la palabra de Dios.
1: Lectura de la primera carta del apóstol San Pablo a los Corintios. Hermanos, que nadie se engañe. Si alguno de ustedes se cree sabio en este mundo, que se haga necio para llegar a ser sabio. Porque la sabiduría de este mundo es necedad ante Dios. Como está escrito, Él caza a los sabios en su astucia. Y también el Señor penetra los pensamientos de los sabios y conoce que son vanos. Así pues, que nadie se gloríe en los hombres, pues todo es de ustedes, Pablo, Apolo, Cefas, el mundo, la vida, la muerte, lo presente, lo futuro. Todo es de ustedes, ustedes de Cristo y Cristo de Dios. Palabra de Dios.
2: Del Señor es la tierra y cuanto la llena. Del Señor es la tierra y cuanto la llena, el orbe y todos sus habitantes. Él la fundó sobre los mares, Él la afianzó sobre los ríos.
3: Cuanto la llena.
2: ¿Quién puede subir al monte del Señor? ¿Quién puede estar en el recinto sacro? El hombre de mano inocente y puro corazón, que no confía en ídolos.
3: Cuanto la llena.
2: Ese recibirá la bendición del Señor, la hará justicia el Dios de la salvación. Esta es la generación que busca al Señor, que busca tu rostro, Dios de Jacob.
3: Del Señor la tierra y cuanto la llena.

Proclamación del Santo Evangelio según San Lucas. En aquel tiempo la gente se agolpaba en torno a Jesús para oír la palabra de Dios. Estando él de pie junto al lago de Genezaret, vio dos barcas que estaban en la orilla. Los pescadores que habían desembarcado estaban lavando las redes. Subiendo a una de las barcas, que era la de Simón, le pidió que la apartara un poco de tierra. Desde la barca, sentado, enseñaba a la gente. Cuando acabó de hablar, dijo a Simón: rema mar adentro y echen las redes para la pesca. Respondió Simón y dijo: maestro, hemos estado bregando toda la noche y no hemos cogido nada, pero por tu palabra echaré las redes. Y puestos a la obra, hicieron una redada tan grande de peces que las redes comenzaban a reventarse. Entonces hicieron señas a los compañeros que estaban en la otra barca para que vinieran a echarles una mano. Vinieron y llenaron las dos barcas hasta el punto de que casi se hundían. Al ver esto, Simón Pedro se echó a los pies de Jesús diciendo: Señor, aparta de mí, que soy un pobre pecador. Y es que el estupor se había apoderado de él y de los que estaban con él por la redada de peces que habían recogido. Y lo mismo le pasaba a Santiago y Juan, hijos del Zebedeo, que eran compañeros de Simón. Y Jesús dijo a Simón: no temas, desde ahora será pescador de hombres. Entonces sacaron la barca a tierra y dejándolo todo lo siguieron. Palabra del Señor. Amados hermanos, a pesar de que hoy hemos tenido tantas celebraciones, aquí estamos, dándole gracias a Dios por tantas bendiciones recibidas, dándole gracias a Dios por el día que termina y por la noche que comienza. Que esta Eucaristía sea una plegaria de acción de gracias a Dios, que sea un momento también para pedir perdón y que sea también una ocasión propicia para comprometernos con Él a ser auténticos discípulos misioneros. Yo les he dicho que la obra más grande que Dios ha creado sobre la faz de la tierra es el hombre. Nos creó casi que perfectos. Lo dice el autor sagrado: lo creaste un poco inferior a los ángeles, lo coronaste de gloria y dignidad. Qué admirable es tu nombre, Señor, en toda la tierra. Y lo más lindo es que nos dotó de inteligencia y de sabiduría. Dicha inteligencia, dicha sabiduría, debemos emplearla para nuestro propio crecimiento espiritual y para el crecimiento espiritual de cuantos nos rodean. Dicha inteligencia, dicha sabiduría que Dios nos ha regalado, nos debe servir para contribuir a la paz y a la construcción de un mundo mejor. Por eso San Pablo hoy nos invita en la primera lectura a ser muy humildes. Y por eso San Pablo dice: el predicar, el estar en medio de ustedes, no es motivo de orgullo, de soberbia, de prepotencia, sino que es una tarea, es un deber que el mismo Cristo resucitado me ha encomendado. Y lo hago con humildad, lo hago con sencillez, lo hago desde mi experiencia y lo hago en nombre de aquel resucitado que está en medio de nosotros. Por eso Pablo dice: es que nosotros no somos de nadie, no somos no son míos, no son de Apolo, no son de Cefas, no son de los profetas que ustedes conocen, sino que todos somos de Dios. Y Pablo dice: somos simplemente administradores, pero tanto nosotros como toda la obra de Dios, todo lo que nos rodea, Él es el dueño absoluto de todo. Es decir, nosotros no nos pertenecemos, ni lo que nos rodea nos pertenece. Todo viene de Dios, todo es de Dios, y simplemente Dios nos lo permite para nuestro propio bien, para nuestro propio servicio. A la luz del Salmo de hoy tenemos que decir: ¿quién puede subir al monte? Yo diría: ¿quién puede subir al cielo, a la casa de Dios? Y la respuesta la da el Salmo: ¿quién, el hombre de manos inocentes y puro corazón, que no confía en los ídolos?
Esa recibirá la bendición del Señor, Dios le hará justicia y Dios le mostrará su rostro. Ese rostro de Dios hay que mirarlo en cada persona, especialmente en el más pobre, en el más desprotegido. Ahí tenemos que descubrir el rostro de Dios. Por eso sigamos escalando la montaña que nos va a conducir hacia el cielo, hacia la eternidad. No descuidemos la oración, que todos los días seamos hombres y mujeres muy orantes. Yo anoche, cuando fui donde doña Reina, cuyas exequias van a ser mañana a las 10 de la noche, doña Reina, yo siempre la he admirado mucho porque es una mujer de mucha fe, de mucha espiritualidad y muy querendona con los sacerdotes y con la iglesia. Yo fui a llevarle la comunión el pasado viernes y la vi tan enfermita, tan grave, que yo le dije: la próxima semana vengo a traerle la unción de los enfermos. Y me dijo: ay, qué rico, padre, por aquí lo espero. Y anoche, precisamente, que me llamaban para administrarla, estaba ya como en las últimas, pero me pareció muy bonito en el momento de la comunión: este es el Cordero de Dios que quita los pecados. Y ella medio abría los ojitos y recibió la comunión como si estuviera aliviada. Y eso le sirvió de preparación para morir, porque ya murió a la madrugada. Y ahorita me pasó lo mismo allí en la calle Bolívar. Una señora también muy enferma, que no comía ni tragaba en el momento de la comunión. Ella abrió la boquita y luego le dije: pase la comunión con agua. Y me decía que sí, y comulgó normal. Miren que Dios es muy bueno con los enfermos. Dios permite que ellos tengan el alimento espiritual. Una señora me decía: padre, es que ya no habla, ni ve, ni entiende. No, ella sí escucha. El enfermo, el último sentido que pierde es el oído. Así no hable, así no abra los ojos, pero ella nos está escuchando. Y por eso al enfermo hay que hablarle. Hay que hablarle y hay que orarle, porque él escucha. No hablar bobadas ni tonterías, porque también se da cuenta de lo que uno está diciendo. Entonces yo los invito para que sigamos creciendo en espiritualidad, en santidad, en ese amor a Dios, en ese amor a las personas, a la creación, a todo lo que nos rodea, sin que esto nos esclavice. Nuestra mirada tiene que estar puesta en Dios. Dios es el dueño absoluto de nosotros y de todo cuanto nos rodea. Veíamos en el Evangelio cómo los apóstoles toda la noche bregando a pescar y no cogieron absolutamente nada. Ya a la madrugada estaban lavando las redes, quizá para irse a descansar, cuando de pronto se les aparece Jesús y le dice a Simón Pedro: echad la red a la derecha y encontraréis. Y Pedro, los apóstoles hacen caso, obedecen a Jesús. Echaron las redes y las redes inmediatamente se llenaron de peces, tanto que tuvieron que llamar a los compañeros de la otra barca para que vinieran a ayudar. Pedro entonces reconoce que es un milagro más que Dios hace a través de Jesucristo. Por eso se echó a los pies diciendo: Señor, apártate de mí, que soy un pobre pecador. Estaban asombrados, estaban asustados por la redada de peces que habían recogido. Dice el Evangelio, lo mismo sentía Santiago y Juan, hijos del Zebedeo, que estaban ahí con Simón Pedro. Y Jesús le dice a Simón Pedro: no temas, desde ahora serás pescador de hombres. Entonces sacaron las barcas a tierra y dejándolo todo lo siguieron. Miren una reflexión que me hago. Tal vez en el Evangelio del domingo pasado, cuando Jesús decía que el Hijo del Hombre va a sufrir mucho, va a caer en manos de los sumos sacerdotes, va a ser ejecutado, va a resucitar, Pedro se lo lleva aparte y le dice: eso no te puede pasar. Y Jesús le dice: apártate de mí, Satanás, tú piensas como los hombres,
no como Dios. Porque Pedro no quería que Jesús le pasara absolutamente nada. Pedro quería para él y para Jesús que todo fuera color de rosa, no pasar por la cruz. Y hoy el mismo Pedro reconoce que es un pobre pecador. Y por eso dice: Señor, apártate de mí. Es decir, yo no soy digno de estar junto a ti. Soy un pobre pecador. Mis amigos, a veces nos desanimamos porque de pronto no nos va bien en el trabajo, porque los hijos no obedecen, porque las cosas no nos salen bien. No perdamos la fe, no perdamos la confianza. Tal vez mañana nos irá mejor. Echemos las redes siempre en el nombre del Señor. Echemos las redes siempre con confianza, con seguridad de que Dios está con nosotros y que Dios bendice nuestro trabajo y que Dios bendice nuestras actividades. ¿Cuántos mineros se desaniman porque han perdido plata y les va mal? Y de pronto el tesoro está ahí cerquita. ¿Cuántas mamás se desesperan, se desaniman porque el hijo no se ha convertido? Recuerden a Santa Mónica, cuya fiesta celebramos la semana pasada. Después de 30 años de orar y de llorar, su hijo Agustín se convierte. ¿Cuántos, cuando estamos estudiando, a veces queremos retirarnos porque de pronto nos va mal en el estudio, o porque de pronto nos rendimos, o porque de pronto nos llamaron la atención? Es necesario poner de nuestra parte, es necesario esforzarnos, y luego vendrá el triunfo, vendrá la corona. Pidámosle pues al Señor, a la luz del Evangelio de hoy, que nos vaya bien en nuestra vida cristiana, que nos vaya bien en nuestras actividades cotidianas, y que el Señor bendiga y multiplique nuestras palabras, nuestras acciones, nuestros pensamientos. Amén.

0: Ora, hermanos, para que este sacrificio mío vuestro sea agradable a Dios Padre Todopoderoso.
1: Señor, recibe de tus manos este sacrificio para la gloria de su nombre, por nuestro bien de gracias.
0: Señor, en la celebración de San Gregorio Magno, te pedimos que nos sirva de provecho esta ofrenda, con cuya inmolación concediste que se perdonara los pecados del mundo entero. Por Jesucristo nuestro Señor.
1: Amén.
0: El Señor esté con ustedes.
1: Y con tu espíritu.
0: Levantemos el corazón. Demos gracias al Señor nuestro Dios. En verdad es justo y necesario, es nuestro deber y salvación, darte gracias siempre y en todo lugar, Señor Padre Santo, Dios Todopoderoso y Eterno, por Cristo Señor nuestro, porque nos concede la alegría de celebrar hoy la fiesta del Papa San Gregorio Magno, fortaleciendo a tu iglesia con el ejemplo de su vida santa, instruyéndola con su palabra y protegiéndola con su intercesión. Por eso con los ángeles y con la multitud de los santos, te cantamos el himno de alabanza diciendo sin cesar.

Señor, fuente de toda santidad. Pero te pedimos que santifiques estos dones con la efusión de tu Espíritu, de manera que se convierta para nosotros en el cuerpo y la sangre de Jesucristo nuestro Señor, el cual, cuando iba a ser entregado a su pasión voluntariamente aceptada, tomó el pan, dándote gracias, lo partió y lo dio a sus discípulos diciendo: tomen y coman todos de él, porque esto es mi cuerpo, que será entregado por ustedes.

Del mismo modo, acabada la cena, tomó el cáliz lleno de vino y dándole gracias de nuevo, lo pasó a sus discípulos diciendo: tomen y beban todos de él, porque este es el cáliz de mi sangre, sangre de la alianza nueva y eterna, que será derramada por ustedes y por muchos para el perdón de los pecados. Hagan esto en conmemoración mía.

0: Este es el sacramento de nuestra fe. Así pues, Padre, al celebrar ahora el memorial de la muerte y resurrección de tu Hijo, te ofrecemos el pan de vida, el cáliz de salvación y te damos gracias porque nos haces dignos de servirte en tu presencia. Te pedimos humildemente que el Espíritu Santo congregue en unidad a cuantos participamos del cuerpo y de la sangre de Cristo. Acuérdate, Señor, de tu iglesia extendida por toda la tierra y con el Papa León, con nuestro obispo Luis Albeiro y todos los pastores que cuiden tu pueblo, llevará a su perfección por la caridad. Recuerda a tu hija Luz Marina Fernández, a quien recordamos en este tercer aniversario y a quien llamaste de este mundo a tu presencia. Considera que así como ha compartido la muerte de Jesucristo, comparte también con él la gloria de la resurrección. Acuérdate también de nuestros hermanos que durmieron con la esperanza la resurrección, y de todos los que han muerto en tu misericordia, admítelos a contemplar la luz de tu rostro. Ten misericordia de todos nosotros, de todos los que nos siguen a través de la emisora y de aquellos que te buscan con un sincero corazón. Y así con María, la Virgen Madre de Dios, San José, el Beato Padre Marianito, San Luis Gonzaga, Santa Laura Montoya, Santa Rita de Casia, y cuantos cumplieron tu voluntad en el recurso de los tiempos, merezcamos por ti, Jesucristo, compartir la vida eterna y cantar tus alabanzas. Por Cristo, con Él y en Él, a ti Dios Padre Omnipotente, en la unidad del Espíritu Santo, todo honor y toda gloria, por los siglos de los siglos. Llena de alegría por ser hijo de Dios, digamos confiadamente la oración que Cristo nos enseñó. Padre nuestro, que estás en el cielo, santificado sea tu nombre. Venga a nosotros tu reino, hágase tu voluntad en la tierra como en el cielo. Danos hoy nuestro pan de cada día, perdona nuestras ofensas, como también nosotros perdonamos a los que nos ofenden. No nos dejes caer en tentación y líbranos de todo mal. Líbranos, Señor, de todos los males, y concédenos la paz en nuestros días, para que ayudados por tu misericordia vivamos siempre libre de pecado y protegidos de toda perturbación, mientras por la unidad gloriosa de nuestro Salvador Jesucristo.
1: Tuyo es el reino, tuyo es el poder y la gloria por siempre, Señor.
0: Señor Jesucristo, que dijiste a tus apóstoles, la paz os dejo, mi paz os doy. No tengas en cuenta nuestros pecados en la fe de tu iglesia, y conforme a su palabra concede la paz y la unidad. Tú que vives y reinas por los siglos de los siglos. La paz del Señor esté siempre con ustedes.
1: Y con tu espíritu.
0: En Cristo que nos ha hecho hermanos con su cruz, dense fraternamente el saludo de la paz.

Este es el Cordero de Dios que quita los pecados del mundo. Dichosos los invitados a la cena del Señor. Gusta y ver qué bueno es el Señor, dichoso el que se acoge a Él.

0: Alma de Cristo, santifícame. Cuerpo de Cristo, sálvame. Sangre de Cristo, embriágame. Agua del costado de Cristo, lávame. Pasión de Cristo, confórtame. Oh mi buen Jesús, óyeme. Dentro de tus llagas, escóndeme. No permitas que me separe de ti. Del enemigo malo, defiéndeme. En la hora de muerte, llámame. Y mándame ir a ti, pronto santo, será y te bendiga por los siglos de los siglos. Amén. Este es el siervo fiel y prudente, a quien el Señor puso al frente de su servidumbre para que reparta la ración de alimento a sus horas. Oremos. ¿A cuántos alimentas con Cristo pan de vida? Instrúyelo, Señor, con las enseñanzas de Cristo Maestro, para que en la fiesta de San Gregorio Magno conozcan tu verdad y la realicen en el amor. Por Jesucristo nuestro Señor.
1: Amén.
0: A continuación, un ratico de exposición con Jesús sacramentado. El Señor esté con ustedes.
1: Y con tu espíritu.
0: Y la bendición de Dios Todopoderoso, Padre, Hijo y Espíritu Santo, descienda sobre vosotros y os acompañe siempre. Podemos continuar en paz.
1: Demos gracias a Dios.

Adorado y alabado sea el Santísimo Sacramento del altar. Mi es sacramentado, mi dulce amor y mi consuelo. Señor, te damos gracias por esta Eucaristía que hemos celebrado. Te damos gracias por tu

0: realmente conmigo. Creo, Jesús mío, que estás realmente presente en el Santísimo Sacramento del altar. Te amo sobre todas las cosas y deseo recibirte sacramentalmente en mi corazón. Mas ya que ahora no puedo hacerlo así, ven a lo menos espiritualmente a mi corazón. Y como si ya te hubiera recibido, yo me abrazo y me uno todo a ti. No permita, Señor, que jamás me separe de ti. Eterno Padre, te ofrezco la sangre, el alma, el espíritu, el cuerpo y la divinidad preciosísima de tu Hijo Jesús en expiación de mis pecados y los pecados del mundo entero y las necesidades de nuestra Santa Iglesia Católica. Amén. Los invito para que oremos por todos los que estamos acá en el templo y por todos los que nos siguen a través de la emisora. Padre nuestro que estás en el cielo, santificado sea tu nombre, venga a nosotros tu reino, hágase tu voluntad en la tierra como en el cielo.
1: Danos hoy nuestro pan de cada día, perdona nuestras ofensas como también nosotros perdonamos a los que nos ofenden, no nos dejes caer en la tentación y líbranos del mal.
0: Dios te salve María, llena de gracia, el Señor es contigo. Bendita tú eres entre todas las mujeres y bendito es el fruto de tu vientre, Jesús.
1: Santa María, Madre de Dios, ruega por nosotros los pecadores, ahora y en la hora de nuestra muerte.
0: Gloria al Padre, al Hijo y al Espíritu Santo.
1: Muere en el principio, ahora y siempre, por los siglos de los siglos.
0: Mi sacramentado, mi dulce amor y mi consuelo.
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0: Señor Jesús, te damos gracias por este día que termina y por la noche que comienza. Gracias por todo lo que hoy hemos hecho. Pensemos en ese trabajo, en esa actividad que hemos realizado en el día de hoy, desde que me levanté hasta este momento. Y démosle gracias a Dios porque nos ha permitido servir, nos ha permitido estar en su presencia. Démosle gracias por tantas personas que hoy nos han acompañado, los que nos han saludado, los que han compartido con nosotros el alimento espiritual y material. Gracias, Señor, por tantas personas que hoy han estado cerca de mí. Démosle gracias por esos primeros tragos de la mañana, por el desayuno, tal vez la media mañana para algunos, por el fresco o el algo que hoy compartimos. Gracias por las personas que hoy prepararon los alimentos en la casa. Por todas aquellas personas que han cultivado esos alimentos para que puedan llegar hasta donde nosotros. Gracias por los campesinos, por los comerciantes, por tantas personas que de una u otra manera ponen su granito de arena para que nosotros tengamos el alimento físico de cada día. Démosle gracias a Dios por el vestido que hoy nos ha proporcionado, por la salud de la cual gozamos. Démosle gracias por el enfermo o la enferma a quien hoy hemos visitado, hoy hemos servido. Démosle gracias a Dios por el vehículo que hoy nos ha movilizado, por nuestros pies que nos han permitido desplazarnos de un lugar a otro. Gracias por el agua que nos refresca y calma nuestra sed y sirve para alimentarnos también físicamente. Gracias, Señor, por los medios que hoy hemos utilizado para nuestro trabajo, el celular, el computador, la oficina. Démosle gracias a Dios por el sol que hoy nos ha iluminado, por el aire que hemos respirado, por los animales que hoy hemos contemplado.

por esa persona a la cual tal vez hacía días no saludábamos y que hoy tuvimos el encuentro, tuvimos la alegría de encontrarnos con esa persona. Presentemos a esas personas a Dios y a través del canto damos gracias a Dios por tantas bendiciones recibidas. Cada uno agradezca a Dios la vida, la vocación, el servicio. Demos gracias a Dios.

creo, Dios mío, que estoy en tu presencia, que me miras y escuchas mis oraciones. Tú eres infinitamente grande y santo. En esta noche te adoramos, te alabamos, te bendecimos. Gracias porque tú nos lo das todo. Nos das tu palabra, nos das tu amor, nos das tu perdón. Gracias por habernos regalado a la Santísima Virgen María, madre y modelo de nuestra vocación. Gracias por habernos regalado un hogar, una familia, unos amigos. Pero también, Señor, en esta noche reconocemos que te hemos ofendido. Y por eso en este momento reconocemos nuestros pecados y pedimos perdón por ellos. Señor, tú eres la misericordia infinita. Y por eso en este momento pedimos perdón por nuestros pecados. Perdón por nuestra falta de fe. ¿Cuántos te buscamos simplemente para que nos hagas un favor? ¿Cuántos te buscamos ocasionalmente? Te pedimos perdón porque a veces no amamos al hermano, lo difamamos, lo calumniamos, lo hacemos a un lado, no lo valoramos. Perdón por nuestra falta de compromiso para con nuestros padres. A veces los tratamos de caprichosos, de pasados de moda, de anticuados, de necios. Padre Dios, papá y mamá son representantes de Cristo en el hogar. Y a veces papá y mamá nos estorban y los dejamos a un lado, o les hacemos la vida imposible. Perdón porque a veces no escuchamos a los hijos, porque no los entendemos, porque los dejamos a la deriva, porque no los toleramos. Te pedimos perdón por aquellos que atentan contra la vida. Por aquellos que derraman la sangre del hermano, tócale, Señor, el corazón para que se conviertan, para que no sigan enlutando hogares, para que no sigan dejando hijos huérfanos sin padre, sin madre. Para que no hagan sufrir a esas mamás, a esas esposas, esperan que su hijo regrese sano y salvo. Perdón, Señor, porque a veces abusamos de nuestro cuerpo, que es templo del Espíritu Santo. Perdón porque abusamos del cuerpo de los demás. Y nos falta pureza. Nos falta propósito de valorarnos, de respetarnos, de querernos sin ninguna malicia.
Perdón por el tiempo perdido, por acaparar lo que no es propio, por el tiempo que perdemos cuando muchas veces nos pagan ese tiempo. Perdón por los falsos testimonios, por las mentiras. Por juzgar por apariencias. Perdón, Señor, porque a veces dañamos relaciones y amistades bien constituidas. Cada uno también reconozca delante de Jesús sacramentado sus pecados, sus oscuridades, y digámosle a mi Dios: ten piedad, ten misericordia de nosotros, porque hemos pecado contra ti. Que a través del canto también reconozcamos, Señor, que te hemos ofendido, pero que necesitamos de tu misericordia, de tu amor y de tu perdón.

Sí, señor. Eres la fuente de agua viva. Tu misericordia, Señor, nos cobija y nos ayuda. Gracias por esa misericordia, por ese perdón que gratuitamente nos ofreces.

Sigue derramando sobre nuestros corazones tu gracia y tu bendición para que caminemos con pasos firmes hacia el cielo. Santifica nuestros pensamientos, nuestros afectos, nuestras acciones, para que puedan agradarte a ti y a tu Jesús, que está en medio de nosotros.

0: Ahora los invito para que pidamos la luz del Espíritu Santo. Que el Espíritu Santo nos ilumine para entender su palabra, para ponerla en práctica, para orarla. Que el Espíritu Santo nos ayude a discernir lo bueno, lo que te agrada, lo que nos enaltece como personas. Que el Espíritu Santo nos ayude en nuestras necesidades, en nuestras dificultades, en nuestros negocios, en nuestras preocupaciones, en nuestras alabanzas de cada día. Ven Espíritu Divino, manda tu luz desde el cielo, Padre amoroso del pobre, donen tus dones espléndido. Luz que penetra las almas, fuente del mayor consuelo. Ven dulce huésped del alma, descanso en nuestro esfuerzo. Trego en el duro trabajo, brisa en las horas de juego. Gozo que enjuga las lágrimas y reconforta los duelos. Entras al fondo del alma, divina luz, enriquécenos. Mira el vacío del hombre si tú le faltas por dentro. Mira el poder del pecado cuando no envía tu aliento. Llega la tierra en sequía, sana el corazón enfermo. Lava las manchas, infunde calor de vida en el hielo. Doma el espíritu indómito, guía al que tú eres el sendero. Reparte tus siete dones según la fe de tus siervos. Por tu bondad y tu gracia, dale al esfuerzo su mérito. Salva al que busca salvarse y danos tu gozo eterno. Amén. Gloria al Padre, al Hijo y al Espíritu Santo.
1: Como era en el principio, ahora y siempre, por los siglos de los siglos. Amén.
0: Pidámosle cada uno al Espíritu Santo que nos ilumine, que nos ayude, para que luego escuchemos su palabra.